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0: Usted, yes, mujer que me escucha, ¿aceptaría que su pareja actual le pague la renta a la ex o viceversa?
1: Está bien que pague la casa de su hijo, que no tiene ni siquiera que pensar en la mujer de su hijo. Es el lugar de su hijo. Yo creo que eso lo hace un verdadero padre responsable. Y tu pareja tiene que...
0: Eso es un irrespeto a la persona que tú tienes a tu lado actualmente. Pero yo no le voy a pagar una casa a mi ex, ¿por qué?
2: No existe en el mundo la mujer que tú le tengas que pagar renta. Y que, porque, si tú pagas renta, ¿por qué sigue comiendo ahí?
1: Exacto. Ay, no necesariamente.
3: Hay un vínculo ahí.
2: No. No necesariamente no. Es mi palabra allí contra la tuya, Lupita.
0: Es verdad, estoy de acuerdo.
2: Usted sigue majando y no bajo en esa casa. Lo que se acabó, se acabó. Vaya a ir para acá, se carajo usted. Sabe su frente usted. Usted es hipócrita, también son hipócritas los dos.
1: ¿Hoy por qué?
2: Sinvergüenza, charlatana, por haberlo mal hecho. Ratrero, como dice Benito, ratrera.
4: Mi amor, pero una pregunta yo le voy a hacer a Jota.
3: Pregunta.
4: Cuando tú le das una manutención, como quiera tú no estás pagando algo.
3: No es lo mismo.
4: Y al final del día, déjame decirte, la crianza de un hijo no tiene precio, ni de renta ni de nada, porque uno al final del día termina gastando más que lo que ustedes le dan a uno, porque el tiempo que uno le dedica a sus hijos en educación y en todo, no tiene precio.
0: Mi amor, pero tú tienes la opción de entregárselo a su papá si tú entiendes que es un gasto.
5: Música, de verdad que tú me has decepcionado.
0: ¡Bálvaro!
1: ¿Por qué?
5: Tú me has decepcionado. Yo le pago a mi marido. Si ella no tiene cómo pagar la renta, yo le acepto que traiga el muchachito a mi casa.
0: Como
5: pero que le va a pagar la renta a la ex mujer. Sí. Se va con la ex mujer para su casa. Ja.
1: Pero es que muchas mujeres no aceptan los hijos de los ex en su...
5: Las veces que las mujeres no aceptan a los hijos, la mayoría de las veces por culpa de la misma mamá.
3: Dios mío.
5: Porque le ponen a decirle cosas a los muchachitos y entonces pegan las riñas de aquí. Tú me dices y yo te digo.
1: Ah, eso sí.
5: Carlito, yo tengo una pregunta. Vamos a poner que es al revés. Que es su esposa quien tiene un hijo, pero no lo tiene con ella y es el papá quien lo tiene.
6: Yo le pago la renta al hombre.
5: Mira, blaboraste.
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0: Good morning, buenos días, feliz viernes, inicio del fin de semana, 15 de mayo. Dios Todopoderoso bendice, aquí estamos, aquí estaremos, aquí seguimos, en nombre de Dios. A pesar de todas las piedras del camino, no desmayes, porque el triunfo será más grande que las penurias que puedas encontrar en él. Amigos y caballeros, vamos al game desde ahora hasta las 10. La locura total en tu radio a través de Mega 96.5 Boston y Mega 106.1 FM Worcester para toda el área de Massachusetts. Ya estamos en vivo. Yo no sé si soy yo, Carlos y Lupita, antes de que ustedes hablen y vaina, pero yo me levanté y miré para afuera y vi como que era de tarde. Y ahí que fue, a las 6, a las 5 de la mañana de tarde.
1: A las 5 de día.
0: Me asusté, sí. Yo dije, hay un problema, vino un meteorito.
1: Ya lo sabes.
0: El sol se escapó y vino para la tierra. Pero ¿y este solazo a esta hora?
2: Yo me asusté, yo dije, diañe, hoy me van a descontar. Llegué tarde.
0: Ay, Dios, buenos días, muchachos.
2: Buenos días, señores. Buenos días, chicos. Levántate con ánimo, señor. Ay, sí, si tropieza, que en este día solo sea con bendiciones. Señores, recuerden, 4 horas con de todo para que usted tenga un día espectacular.
1: Así mismo, buenos días, people. Bendiciones para cada uno de ustedes. Que Dios Todopoderoso los guía el día de hoy. Y así mismo, como dijo Lupita, si usted se tropieza y se cae, hágase el loco, párese y siga caminando.
0: Oh, sí. Sí.
2: Antes que le hagan
1: así,
2: foto.
1: Así de sencillo.
0: Está grabado ya, sí.
1: No, porque todo el mundo está grabando.
0: Sacúdete y sonríe, que te están grabando.
2: Sacúdete que tiene arena.
1: Yo me metí un metrallón ayer con una caja, muchachos.
0: Ay.
1: Y había un chofer de Amazon que me ayudó a parar, pero con una mano me ayudó a parar y con la otra me estaba grabando.
2: Búscalo en las redes este video.
0: Di que lo viral es si tú te pones a llorar y se pone viral.
1: Ya tú pues sabes.
0: Ya. Bueno, señores, viernes 15 de mayo, para la gente que cobra los 15, hoy es el día perfecto, sobre todo que es viernes.
2: Uh-huh.
0: Uf, los cheques de los viernes son un dolor de cabeza, así sí, como entran se van. Ya. Santo Padre. Día como hoy en Chile, por ejemplo, se celebra el Día Nacional del Pisco. El pisco es una especie de bebida, right? No hay mucha información de esto. El pisco es el destilado más consumido en este país, que nació de la colonización española. El pisco. Es una especie de bebida preparada como diablo, como esta bebida que preparan para las mujeres en la discoteca. Bueno.
2: Combinada.
0: Sí, que son mezcladas.
1: Se me olvidó.
0: Ya, los alcohólicos
2: olvidan. ¿Qué se te olvidó? Si tú no bebes, por ejemplo. Pero mira, eso bonito.
0: El pisco, sí.
2: Sí, mira, eso.
0: ¿Tiene leche? Porque yo lo veo blanco.
2: No, lo que pasa es como que batido y tiene
0: la crema.
2: Es una bebida alcohólica destilada,
0: piña
2: elaborada.
0: Piña colada.
2: Elaborada a partir del jugo fermentado de uva.
0: Míralo ahí.
2: Y es un licor nacional de Perú.
0: Un licor. No, sí. Borra la piña colada.
2: Se produce, se presentan como uvas aromáticas, el jugo se fermenta, ese vino se destila y luego se bebe.
0: Un vino dañado.
2: Sí.
0: Y así que le llaman que destilado.
2: ¿Tú sabes?
0: Un vino dañado, un vino pasado fecha.
2: Aparte tiene mucho alcohol, 38, sí. 48.
0: Eso. Bárbaro, eso te da en la madre.
1: No, güey, te digo algo. Yo me he dado cuenta de una cosa, que uno piensa de que en Dominicana, que en Puerto Rico se bebe, que yo qué. Pero no, mira, nuestros hermanos centroamericanos beben de verdad,
0: güey.
1: No,
0: claro, pero beben de verdad.
1: Beben de verdad.
0: Porque beben bebidas fuertes.
1: Sí.
0: Y artesanales.
1: Ajá. Y creo que no sé si en Rusia, no sé dónde es, que el alcohol allá es como de que un qué sé yo cuánto por ciento, de que altísimo.
0: Escocia,
1: por allá.
0: Rusia, Escocia. Para allá
2: de pero eso, es por lo frío, ¿no?
0: No, la cerveza ellos no la consideran alcohol. La cerveza era considerada como un jugo. Como una especie de como el champán, así que sí. No es ni alcohol ni es cerveza, que simplemente es una bebida que tiene un grado de alcohol.
2: Ajá.
0: Pero fue hace poco que ellos decidieron incluir la cerveza como un alcohol. Y algunas otras bebidas que no son muy fuertes, ellos no las consideran alcohol.
1: Wow.
2: No, pues ellos se lo beben y no la cena con ese tipo de bebidas.
0: Para que tenga una idea, pues la gente está acostumbrada. Eso es lo que a los niños aquí le dan un biberón, a ellos le dan un pote rojo. Un pote whisky ahí. Esa vaina ahí. Y no llores, que los hombres no lloran, los hombres beben. Nosotros somos habladores.
2: Somos habladores.
1: Se nos fue la señal.
2: No, ya hace rato.
0: Hoy es el día de ir en bicicleta al trabajo, así que si usted tiene una, ¡sáquela! A pesar de que el clima no está muy para bicicleta todavía.
2: Y si sabe manejarla, pues imagínate.
1: No, pero ni el clima, ni la bomba de gas.
0: ¿Cómo así?
2: ¿Cómo?
1: Ninguna no puede, no permiten.
0: ¿El qué?
1: Tú sabes que ir en bicicleta, tú dices.
0: A trabajo.
1: Ah, no.
2: ¿Y a dónde sí, lo escuchaste?
1: Yo pensé que tú habías dicho que. Yo ni sé que lo que te hablaba de ahora.
2: Bebe café.
0: Él lo despertaba todavía.
1: Yo ni sé lo que te hablaba.
0: Él lo despertaba todavía.
1: Ni yo mismo sé lo que te hablaba.
0: Cada vez más personas eligen a la bicicleta como medio de transporte para desplazarse a cualquier sitio, sobre todo hoy en día que la gasolina va rumbo a los $6, especialmente wow, para ir a trabajar. Es por ello que cada 20 de mayo, no es hoy, pero lo vamos a celebrar hoy, se celebra el día de ir en bicicleta al trabajo o Back to Work Day. Esto empezó desde el año 1956. El
2: diach.
0: Ha llovido mucho después de eso. Hoy también es el Día Internacional del Asistente Virtual. Un trabajo que está cogiendo mucho auge. Se está ganando mucho dinero a través de los trabajos virtuales o trabajos remotos. Es el Día Mundial de la Síndrome de Ehlers-Danlos y también Día Internacional de la Esclerosis Tuberosa. Día Internacional de la Objeción de Conciencia y es el Día Internacional de las Familias. Wow, la familia es una institución donde el individuo forma formación. Toma formación. Dios mío, señor, el chat está en fuego. Atención, buenos días a la gente que está en el chat. Good morning, Evelyn. Hello, Chubargas, Francis Soto. Yajaira está por ahí, Stanley Luna también se reporta. Dímelo, mecánico de Worcester.
3: Buenos días, terapia. Buenos días, Jota. Lupita, Carlos, buenos días.
2: Buen día, corazón.
3: Tempranito en el trabajo, porque hay que venir a trabajar, maldita sea. Feliz viernes a todos.
0: Igualito.
3: Que ser responsable con el deber.
0: Exacto.
3: El deber, el cajo, el deber, la gente, el deber, el seguro. Y los 20 pesos por una hora, maldita sea.
0: El deber te llama. Ay, Dios mío.
2: Qué lío.
0: Oye, Marta. What's up? Buenos días.
4: Buenos días, mi gente. Feliz viernes. Buenos días, Jota. Buenos días, Lupita. Nada, buenos días, Carlito.
0: ¿Le va?
4: Que pasen un excelente y bendecido viernes. Que pasen un excelente fin de semana. Gocen, disfruten, pero sobre todo cuidándose mucho.
0: No hay cuarto, doña.
4: Y nada. Sigan haciendo lo que están haciendo, que lo están haciendo muy bien y nos hacen reír las mañanas y despejarnos un poco de todo lo que
0: está
4: pasando.
0: Exacto, rompe todo así mismo. Siga haciendo lo que está haciendo.
2: Ay, gracias, mi amor.
0: Nancy, good morning, buenos días. Escuchando la emisora, ¿dónde? Ya, tomen mensaje. Señores, por favor, manden nota de voz. No le compliquen la varilla a uno tan temprano, uno está leyendo. Ya, escuchando que la emisora que más me gusta, la Mega, la que siempre estamos locos y sueltos. Exacto. Una nota de voz oye más lindo eso, Nancy.
2: Claro.
0: Hasta para la promo sirve. Mamota Sound, buenos días, tío. Dígamelo, Ramón Incarnation.
5: Buen día, terapia. Como siempre, hoy es viernes. ¿Qué es lo que hoy?
2: ¡Viernes!
0: ¡Diablo! ¡Barney y sus amigos!
2: ¡Qué chulo!
0: ¡Ey, eso suena como Barney y sus amigos ahí! ¡A lo voy, poja! ¿Qué es lo que hay?
2: ¡Viernes!
0: ¡Oye!
2: ¡Viernes!
0: En Nickelodeon volvemos en breve. ¿Me recuerdan esa baila, Nickelodeon?
2: Wow, sí.
0: Igualito.
1: Sí, yo veía a iCarly.
2: ¡Plaza Sésamo!
1: A mí me gustaba iCarly, era.
0: ¿Qué es eso?
1: iCarly, eso es de Nickelodeon. Eso es uno. No muñequito, sino como una serie.
0: Oye, qué loco. Pero vieron Nickelodeon.
1: Yo era un niño, Jota.
0: Wow, por Dios. ¿Pero cuándo?
1: Eso fue en el 2005.
2: Hace mucho.
0: ¿Y quién te dijo que tú creciste? Wow. Hello.
6: Buenos días, mi grupito Bomba.
0: Hola.
6: Buenos días, ¿cómo están?
0: Explotando.
6: Feliz Friday desde Lynn, Massachusetts.
0: Vaya, Lynn.
6: Pasen buen día.
0: Gracias.
2: Gracias, corazón, igual.
0: Otra gente bella de Lynn, estuvimos por allá hace semanas. Hello, buenas. Hola.
7: Buenos días, terapia. Buenos días, terapia.
2: Buenos días.
7: Se están levantando un poco tarde ustedes. Vamos a ver si levantan un chima temprano. Ah, pero cuando ustedes Ya cuando ustedes se levantan, está el sol alto. Ay, Dios mío, ese solazo.
0: Vaya al destacamento más cercano y ponga su querella, maestro. Pues. Miércoles, man. Ahí está Dionis Gois con la queja de que nos va a descontar el trabajo, llega tarde. Y él manda la nota de voz a las 6:25 de la mañana. Estamos tarde.
2: El padre, el que está tarde es él.
0: Buenos días para todos, señoras y señores. 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

0: sabrosón. Viernes 15 de mayo. Hoy es el día nacional del, ¿cómo es? National Pizza Party Day. Una de las celebraciones populares aquí en Estados Unidos. La pizza. Yo creo que la pizza es uno de los alimentos más consumidos luego de la hamburguesa, ¿no?
1: Sí, acá se come mucha pizza.
0: ¿Cuál es más famoso aquí en Estados Unidos? ¿La pizza, la hamburguesa o la papa frita?
1: Ay, lo tretan.
2: Yo creo que la...
1: ¿Qué? ¿Están la hamburguesa?
0: ¿Están dudando?
2: No. ¿Por qué? Para mí la pizza.
0: ¿Para ti la pizza?
1: ¿Por qué lo que más tú comes?
2: Porque no necesariamente. No es lo que más yo como. Porque, no es lo que más yo como, sino más bien porque donde en cualquier esquina que tú llegas, tú ves una pizzería. Ahora, de la restaurante venden hamburguesas, tú ves uno cada 20 millas.
0: ¿Qué pasa,
2: cada
0: Carlos? Sí, no, Carlos.
2: Sí,
0: no,
2: señor. No, por ejemplo,
1: hay más hamburguesas.
2: Bueno, aquí en Boston tal vez la cosa cambie porque es la ciudad más
0: nacional,
2: grande. Pero te digo en ciudades pequeñas, Jota.
0: Pero todos los lados es igual. ¿Tú me vas a decir a mí que es una pizzería que es restaurante de comida rápida? ¿A dónde? Googlea eso para que tú veas que no. Busque ese dato. No puede ser de que haya más pizzería.
1: Para mí no creo.
0: ¿Cuál tú crees que es más famosa, Lupita? ¿Hamburguesa, pizza o las papas fritas?
1: La hamburguesa, porque es que la papa frita va acompañada de como muchas Jaylin, cosas. Oye, muchacho, trabajo. Pero para mí la hamburguesa, acá es de comer mucha comida rápida, porque la gente no está en cocina y no tiene tiempo para cocinar. Y para mí.
0: La hamburguesa.
1: Sí.
0: Atención, búscame ese dato ahí. Hello, buenos días.
3: Buenos días, ¿cómo están, muchachones?
4: Locos y sueltos.
3: Totalmente de acuerdo con Carlos. Hay más pizzería que restaurante de comida rápida.
0: ¿En serio?
3: Por cada ciudad lo que hay es cuántos restaurantes, cuántos McDonald's, cuántos Burger King, uno, dos o tres.
0: No sé, yo no lo cuento, pero hay mucho.
1: Pero se vende mucho.
3: Pero por lo menos aquí en la ciudad de Chelsea hay como 17 pizzerías. Hay un Burger King y dos McDonald's apenas, imagínate tú. Para que tú tengas una idea. Y esto es Chelsea, que Chelsea es pequeño. Pero imagínate las otras ciudades que son mucho más grandes.
0: Gracias, símbolo sexual.
2: Te estoy diciendo, ya lo que él te dice. Ajá. Sí. Oye, lo que dice nuestro amigo y hermano.
0: El
2: querido,
0: mataburro.
2: No, Google.
0: El mataburro.
2: Google. Sí, generalmente hay más pizzería que restaurante, especializados exclusivamente en hamburguesa. La pizza, considerada uno de los alimentos de la comida más populares para pedir a domicilio o compartir, lo que fomenta.
1: Para pedir a domicilio, pero la hamburguesa tú vas y te la comes allá o la pides y te la comes por ahí en el carro, donde sea, pero tú vas a una pizzería y vas donde venden hamburguesa y hay más gente en la hamburguesa.
2: Pero no, mira, pero óyelo ahí, lo que al pedir a domicilio, eso fomenta que haya una gran cantidad de pedidos. ¿Entiendes?
0: Entonces, sí, pero tú búscate restaurante. Pon restaurante de comida rápida, exclusivamente.
2: Así fue que lo puse.
0: Ok, en Estados Unidos, si nos vamos a Google, dice Google y la inteligencia artificial. En Estados Unidos hay una mayor cantidad de restaurantes de comida rápida generales, hamburguesa, pollo, tacos, que pizzerías individuales.
1: Coge ahí. Bueno, respira, Carlos.
0: Sin embargo. Las pizzerías representan una porción masiva del mercado, que se venden más. Supuestamente, alegadamente, con más de 77,000 establecimientos y más cadenas de pizza que operan bajo el modelo de comida. Espérate. Es que muchos de ellos utilizan la doble faceta. Vendemos pizza y también hamburguesa y papa frita.
2: Pero lo que más se pide es porque, por ejemplo,

0: Piénsalo. Hello, buena. Buenos días.
1: Jota, ahí se cae la teoría, Jota, porque donde venden pizza te puede vender un hamburger.
0: Exacto.
1: Claro.
0: Pero según entonces, tu percepción, ¿cuál tú crees que se vende más aquí?
1: Oye, yo soy de libre, me pongo ser de libre a veces a las 6:00 de la tarde, DoorDash, oye, Jota, y piden más pizza.
0: Sí.
1: Que otra cosa. Sí, mucha pizza. Yo llevo demasiada pizza.
0: Okay. Ahora, que la pizza también, una sola pizza te vale por dos paquetes de comida rápida.
2: Exacto.
0: O sea, que te cubre, sí, te cubre más. Porque esa, ese pan, cuando tú le eches esa soda, se abre como una sombrilla dentro de su estómago y está todo el mundo alto.
3: Tú sabes que la razón por la cual yo ahora, en estos tiempos, en este preciso momento, sufro de diabetes.
4: Cortó la pizza.
3: Era porque yo antes agarraba $10, Jota, y $15, uh-huh, y me iba a McDonald's a comerme uno de los 10 pesos.
0: Que eso no existe ya.
3: Ya no existe.
0: No hay nada de a peso.
3: Ya tú sabes. Pero sabes que antes vendían unos sandwichitos a peso, sí, que era nada más. Sí.
0: El dollar menu, vaina.
3: Sí, el pan, un chin de mayonesa y una carnita arriba. Ya, eso era todo.
0: Sí, así que se llamaba dollar menu, que era en la mañana, la hamburguesa a peso.
3: Sí, yo me metía 10 y 15 de
0: el hueso.
3: Y ya tú puedes saber.
0: Balbará.
3: Lamentablemente.
0: Wow. Loco, pero era una carrera del que más coma que tú tenías.
3: No, lo que pasa es que
0: estaba ensayando para la Olimpiada de la Hamburguesa.
3: No, lo que pasa es que en ese tiempo yo era tacita, lo que amanecía trabajando.
4: No, y ya te hartaba todo el día. Entonces
0: los tacitas comen hamburguesa.
3: Los tacitas comen de todo.
0: El tacita tiene una mala alimentación, los tacitas.
3: Sí.
0: Pero muy mala, ¿eh?
3: Sí, es verdad.
4: Pero porque están todo el día en la calle, sí, prácticamente.
0: Pero lo único que comen es porquería, no se paran a comer algo saludable. Sí. Tacita come lo que aparezca y lo que aparece es comida rápida. Hello, buenas.
5: Oye, cuando yo llegué a Nueva York de Santo Domingo, la primera vez que viajé, yo lo que tenía un pica pollo de chino enfrente y una pizzería a dos esquinas. No. Y cuando me daba hambre, yo compraba la pizza, una de Little Caesar, grande, compay. Y yo le dejaba dos pedacitos a mi mamá. Compay, mire, yo me metía como 8 pedazos de eso. Tú sabes, subí como 70 libras como en 3 meses.
0: Bárbaro. Exacto, padre.
3: Sí, porque este país nada más te vuelve gordo este a uno, ¿verdad?
4: Eso sí, parte, pero es por la mala, mala alimentación.
0: Eso es parte de la cultura.
3: No, tú sabes que no es ni siquiera por la mala. Ya, no es ni siquiera diga que uno se alimenta mal, diga porque quiere. Es la situación a veces. Exacto. Que lo exige, que lo hace. Porque a veces tú no tienes tiempo de fajarte a cocinar un chin de arroz con habichuela, tu carne, tú sabes, tu ensaladita. No puedes hacerlo por el tiempo, porque no te que va a llegar tarde al trabajo, que esto y que lo otro. Entonces, uno lo resuelve fácil y se compra una hamburguesa o se compra una pizza y ya.
0: Eso se llama lifestyle, estilo de vida que tienes.
3: Estilo de vida.
0: Que te obliga a eso. No es que tú, o sea, no es que te guste mucho de que la comida es rápida, pero es lo que hay, fácil y rápido.
3: Exacto.
0: Y tú estás buscando justamente algo fácil y rápido.
3: Exactamente.
0: Que las aplicaciones de delivery te lo han puesto en China, porque ahora te lo ponen mucho más fácil y mucho más rápido todo. Para que te mates comiendo porquería. Pero sí, hoy es el día nacional del party de pizza. So, ya te sabes, los trabajos lleven su pizza. Hoy es viernes, se vale. Y también es el National Chocolate Chip Day. El día nacional de la galleta de chispas y chocolate. Dedicado a las famosas chispas de chocolate. Ahora no, a mí nunca me ha gustado esa galleta.
4: A mí tampoco, a mí no me gusta ni el sabor ni.
3: A ver, a mí sí son buenas.
0: Sabe como a saco mojado, ¿vale?
3: No, son buenas cuando están calientes.
4: La única forma que son buenas con leche.
0: ¿Qué? Con mucha.
4: Con leche, sí.
0: La de avena me gusta más.
3: Claro.
4: ¿Tú bebes leche, Lupe? Avena y miel. No, hace mucho que no.
0: ¿Tú no bebes? ¿Por qué?
4: No, porque me hace mal.
0: ¿Intolerante a la lactosa?
4: Sí, soy.
0: La manda al baño.
4: Me manda directo al baño.
6: Buenos días. Ay, mi madrecita, ¿cómo que están ustedes?
0: ¡Locos y sueltos!
6: Pero líder, ¿qué es lo que vamos a hacer con Lupita?
4: ¿Pero por qué?
6: Que está discutiendo que los hamburgues, que los... Pero señores, ¿qué día es hoy?
4: Viernes.
6: Exacto, día de la pizza,
4: ay, sí.
6: No discuta, la cosa tuya, ella lleva la contraria, mi hija.
4: Toda la vida, amores.
6: Diablo,
0: mi defecto.
6: Joder.
0: Gánale,
6: joder.
0: Lupita tiene el sign y le dice, vía contraria.
6: Vía contraria. Yo creo que Lupita tiene más tickets que todos los seres humanos en este país.
0: ¡Mira! ¡Ey, no mentira! ¡Ey, no mentira!
4: Este año no me pusieron un solo, oye. Yo, este año...

0: Yo rompí el récord. Un solo tengo.
1: ¿Un solo qué?
0: Un solo ticket de 35. El año pasado pagué $1,000+ de dólares.
1: Un solo. Lupita, pero tú tienes lo que va del año cogiendo ticket aquí, no, mensualmente.
0: No, este año nada más cogí un solo.
1: ¿Será este mes?
0: No, en todo el año, $35.
1: ¿Es verdad?
0: Sí, el año pasado fue que me ponían todos los días.
1: ¿Tú estás segura? ¿Estamos mayor?
0: Sí, no, sí, no, un solo, oye, yo rompí el récord este año.
1: Cambiaron el tiquetero. Buenos días.
0: Yo creo que sí.
2: Good morning, mi gente, ¿cómo están ellos?
1: Hola, Nancy, ¿te escapaste?
3: ¿Dónde estaba Nancy? ¿Tanto tiempo que no llamaba?
2: Aparecí.
0: ¿A dónde tú andabas,
2: estamos
0: Nancy?
2: Estamos bien, estamos mejor.
1: Ya no te escuché.
2: Mi gente, miren. Yo la primera vez que, ese tema me gusta mucho, que ustedes tienen, la primera vez que yo compré una pizza aquí en los Estados Unidos fue una Domino Pizza.
1: Wow, qué bien.
2: De mi primer sueldo que yo cobré.
0: Buena promoción. Ay, qué rico.
2: Y cuando yo compré esa pizza,
1: todo el que llama sigue mencionando marca, desgraciado.
2: Estaba en la iglesia, oye, una iglesia ahí me congregaba y no vamos a meter el nombre para que después no digan.
1: Ah, no, el de la iglesia, pero la marca de la Domino.
0: Qué bárbara.
2: Ya tú sabes.
0: Ahí escucho.
2: Yo con una récord de niños. Sí. Y ese muchacho brincan para arriba porque ellos parece que en New York habían comido la pizza, pero parece que la de aquí le gustó más. Que tengan feliz.
0: Ay, qué
1: tiene
0: rico,
1: que gustarle
0: Nancy.
1: Más porque estamos en Massachusetts. ¿Cuál es, a propósito del Día Nacional de la Pizza, cuál es tu pizza favorita?
3: Te digo, a mí me gusta la de pollo, pero la de pollo rotizado, o sea, pollo frito.
0: ¿Pollo frito?
3: Sí.
1: ¿Cómo pollo?
3: Sí, y ellos mismos te preguntan, ¿tú la quieres, de qué tú quieres la pizza? Yo de pollo, ok. Pero, pollo,
1: te pregunta si lo quieres horneado o frito.
3: No, horneado.
1: ¿Te atreves a decir que sí?
3: No, ¿cómo que se llama? Espérate.
1: ¿Qué? ¿El pollo es un solo,
0: de Carlos? De pollo frito eso, nunca la vi.
3: ¿O grilled chicken?
1: ¿Oye?
3: Sí, te preguntan.
1: ¿Tú estás pensando en ensalada o en pizza?
3: No.
0: Yo te dije que él no ha tomado café, ese muchacho no ha despertado. Ay, Dios mío.
1: Oye, ¿de qué pizza de grilled chicken?
0: Tú no has despertado, Carlos.
1: ¿Grilled chicken?
0: Nunca la vi.
3: Pero yo voy a tener que.
1: Pero mi amor, la pizza la meten a hornear con el pollo de ese que viene frizado, que ya está precocido.
3: Grill también.
1: Claro, grill es lo que le van a meter. En el grill le van a meter la pizza entera.
0: Al grill, sí.
3: O sea, que hay pizza de pollo frito y hay pizza también de carne de pollo grill, al grill.
1: Pero en un menú regular, de una pizza cualquiera.
3: Sí, señor.
1: No, Carlos, no.
3: ¿Quieres que lo probemos ahora mismo para que tú veas?
1: No, Carlos, tú estás pasado. ¿Cómo lo quiere el pollo? ¿Grill, frito, sancochado?
0: Carlos.
1: ¿Lo quiere en salsa de ajo o barbecue sauce?
0: Carlos, te están tocando ahí, mira, ve, aprovecha y hazte un cafecito para que despierte de allá para acá.
3: Toma, a ver lo que va a decir la gente.
1: ¡Buenos días!
4: Lo que pasa es que ustedes dos no están americanizados.
1: No.
4: Hay América, hay... de que grill chicken y hay buffalo chicken y hay un reguero de chicken, hasta teriyaki chicken pizza ahí.
1: Escucha la pregunta, yo le dije a él en los restaurantes regulares, porque okay, que un restaurante tenga un menú con variedad en cuanto al pollo, yo lo entiendo, pero eso no es normal en todos los restaurantes pizza.
4: Claro que no. Es exclusivo en algunos, en otros no.
1: Okay. Pero grill chicken.
0: Nunca le escuché.
1: No, yo no. Para mí, pollo es pollo y echen el pollo que usted entienda, que yo me la voy a comer.
3: Te lo estoy buscando aquí para que tú veas.
0: Pero te lo tengo.
3: No, Charles, yo estoy buscando en Google. Que Google es más cosa.
1: Ok, te voy a permitir que menciones a dónde tú has ido a comprar.
3: ¿Que dónde yo he ido? Ajá. Bueno, en Wister yo he ido a Antonio Pizza, ahí la venden.
1: Ah, y los italianos, ellos no hacen un menú regular, esa gente hace lo que le da la gana, lo que le salga de los cojines.
3: Ahí yo he ido.
1: Buenos días, hello.
4: Carlos.
3: Dime.
4: La mía me la da el pollo guisado.
1: De pollo guisado.
0: Toma ahí.
1: Con salsita para arriba.
4: Con papa.
1: Esa sí está dura. Buenos días.
4: Buen día. Carlos tiene razón. Mira, si tú la pides una pizza de pollo, te dan el grill chicken, el pollo lo ponen en el grill y después se lo ponen a la pizza. Y hay otra que es de pollo, que es como el chicken finger, eso también se lo ponen a la pizza.
1: Oye, te estoy diciendo.
4: Está todo aplicado.
1: Ya.
0: Bueno.
3: Llévate de mí, te estoy diciendo.
1: Son los italianos que hacen eso.
0: Ya, sí, la que sabe que nunca la vi fui yo.
1: Hello, buenas.
4: Jota, el pollo rotizado, sí.
1: ¿Qué?
5: en cubitos, esos pedacitos, pero que, oye, dame una pizza de pollo frito, de mulo.
1: ¿Y cómo lo quieres? ¿Lo freímos antes o después que la hagamos?
5: Exacto, Carlos, párate y date un café hoy.
1: Hey, tiene que darme el location de ese sitio porque me gustaría probarla para yo venir a hablar disparate.
0: No, pero que la pida, porque para uno.
1: Ey, deberá pedir una, ¿no? ¿La hacen a esta hora?
3: No, no, está cerrado esta hora.
1: Ah, ok. ¿A qué hora abren? A las 8. A la pida una para ver. Hello, buena. No, que está.
5: Ey, ¿qué lo que? Mamota Sao, vamos allá. Hey, tío,
1: Mamota, what's up?
5: Dile a Carlos que yo voy a pedir una de pollo tierno con huevo.
1: Buenos días.
6: Buenos días. Lo que ustedes no saben que ese pollo que le echan a la pizza es lo que le sobra de la gente de los platos.
1: Anda. Ay,
3: no me dañe la cosa. No me dañe la cosa.
1: Ey, sí, tiene sentido eso.
3: No, por favor. No me haga eso.
0: Que no lo dudo tampoco.
3: Yo tampoco lo dudo.
1: Grilled chicken, ¿qué te pide?
3: The grilled chicken.
1: El pollo de grill.
3: Ya. Por eso fue que yo comí una pizza el otro día. Sí. Y había un pedazo del pollo que estaba como mordido de alguien.
1: Sí, estaba ya
3: tirado.
0: No, yo pensé que
1: mentira,
0: iba a decir que encontré un pedazo de diente.
3: Es mentira. Oye, ¿qué pasa?
1: Sabía.
3: Claro. Tuviera yo rico, bañado en cuarto ahora mismo.
1: Sabía boca. ¿Y por qué?
0: No, piensan en demanda. Oh.
3: Ah, claro.
1: Tú lo que bebé estaba bañado en una bacteria.
0: Así es que llega.
1: Hello, buenas.
7: Buen día, Mega, buen día.
0: Buenos
7: Carlos,
0: días.
7: La pizza mía yo la quiero compartir que pollo, por favor.
1: Para el colágeno. No, pero en serio, ¿cuál es su pizza favorita, Lupita?
0: Hey, la mía es jamón y queso y pepperoni.
1: La tradicional.
0: Y pepperoni.
1: Tradicional en las dos. Tú ves, una pizza de verdad, no es decir que es grilled chicken.
0: Normal.
1: Son mujeres buscando vainas raras. Hello, buenas.
5: Carlito, dame una pizza de pollo a la sobra.
0: Sí.
5: De los pollos a la sobra. No digas que le echan a la sobra de los pollos que quedan. No, hombre, a la
3: no,
5: sobra.
3: No, yo no creo eso. No.
5: ¿Tú crees, Carlito? Carlito, oye, hasta los chinos cuando quedan arroz. Y que el arroz chino frito es.
3: No, pero ya es otro nivel, es otro mundo, los chinos.
5: Ah, los chinos.
1: ¿Cómo sabes?
5: Y la pizza también.
1: ¿Cómo tú sabes que ellos hacen eso?
5: Oye, Jota, ¿cómo tú vas a hacer un arroz rapidísimo, Jota, en 5 minutos?
1: O los chinos.
0: Un arroz se hace rapidísimo.
1: Mi amor, los chinos te construyen un edificio en una semana.
5: Oye, Lupita, tú no te comes a Carlos porque Dios es grande.
0: Eso sí, oye, te lo puedo asegurar.
5: En cinco minutos tú haces un arroz, Lupita.
0: No, en 10.
5: En 10 tampoco.
0: Y le meto, oye, claro, párate, le meto café, agua caliente.
5: Párate de café también, ve.
1: No, pero en 10 ya puedo hacer un arroz, lo que no se la va a comer nadie, pero ella lo hace. Hello, buena.
8: Hola. Money, my. Good estilo morning. Santo Domingo, papá.
1: Mirvio, te estoy contando la llamada.
8: Lo más duro que puede haber en las pizzas.
1: Ah, ¿cuál?
8: El jamón con maíz encima.
1: Da guácala, don.
0: No, lo mejor, guácala.
8: Y tú, Naka, y tú no me dices que tú no probaste esa pizza en Santo Domingo.
1: No, con maíz no.
8: Ah, pero tú estás muy atrás del mofle.
1: No, ¿y por qué? Porque no me gusta el maíz en la pizza. Eso no va, loco. Esos son ustedes, los azuanos que comen esa vaina.
3: Eso va y no es pistola.
1: Son los azuanos y los sanjuaneros.
3: Yo no soy azuano y me gusta la pizza, mi hermano, de maíz.
1: Usted lo deja caer para allá.
0: La de maíz me gusta, pero no con jamón, con queso.
1: Oye, la otra.
0: Sí, pero sin el jamón.
1: ¿El maíz se le echa antes o después de que va al horno?
0: No, antes. Se le echa de... ¿Qué antes? ¿Cómo
3: antes,
0: se le echa?
3: Lupita, antes.
0: Se le echa caliente al queso.
3: No pongo un huevo, llévate de mí, no pongo un huevo. Antes se la echa.
0: Ay, yo no sé ya.
1: No puede ser, porque se quemaría, ¿no?
0: Claro,
1: no,
0: para mí yo pienso eso.
1: Se quema, Carlos.
3: No.
1: A esa temperatura, 360 grados, una pizza, 15 minutos, un horno, se quema el maíz.
3: No.
1: Analiza eso.
3: Lo voy a analizar.
0: Para mí debe ser después.
3: Lo analicé y no.
1: ¿Tú no eres pizzero?
3: Sí.
1: Pues tú no sabes de pizza.
0: Ese negocio
1: tiene
0: problemas.
1: Buenos días,
8: muchachones. Buenos días. La mejor pizza, la de vegetales.
1: Aco. ¿Cómo
3: ay,
1: así?
3: Sí.
1: ¿De cuáles vegetales? ¿Qué vegetales le lleva la pizza vegetal? A ver.
0: Brócoli, vaya.
1: Espérate.
8: Maíz, casi todos los tipos de ají, mucho queso.
1: Diantre.
8: Es bien buena. Wow. Ahora, Carlos, tienes que beberte un café. Porque el maíz se le echa después.
1: Gracias.
3: Pues está bien. Tú ves. Estamos de acuerdo.
0: La pizzería está feo. Está peligrando.
1: Se quema, Carlos. Se quema. La temperatura muy alta para tú cocer la harina.
3: Dios sabe por qué no permite.
0: Y no solo se quema, sino que bota agua el maíz cuando tú lo metes al horno.
1: Agua. Y hay agua que sobrevive ese horno.
0: Oye.
1: Y depende del tipo de horno también. Hello, buenas. Hola.
3: Adiós.
0: Oh.
1: sabemos que a ti no te gusta la pizza, pero no nos trae el teléfono así tampoco. Hello.
9: Jota, yo creo que tú tienes que llevar a Milvion para allá sentado.
1: Sí, sí, sí, porque él trabaja
9: aquí. Son 300 llamadas en un tema. ¡En un tema!
1: Sin derecho a sueldo.
9: ¿A qué llama ahora? La de vegetales se llama Margarita. Margarita Pizza.
1: Margarita.
3: Oh. ¿A qué llama Milvio ahora a defenderse?
1: Ahora mismo.
0: Margarita. Sí.
1: Hello, buenas.
10: Buen día, buen día.
1: Buenos días.
10: Todo el mundo tiene de que un hombre, una vaina, y yo llamo todos los días. Yo soy la vuelta.
1: Nice.
10: Yo trabajo, tú sabes, como en cocina y vaina.
1: Nice.
10: Legalmente, la pizza de vegetales y cosas así, hay que saber ya, solo porque sabes que eso bota su agüita y su vaina. Sí. Igual que el maíz. Tú solo puedes echar como cuando le queden los últimos 5 minutos.
1: Aprende.
10: Tú le echas el maíz y fuáquete.
0: Y fuáquete.
1: Para que se caliente, salga fresquecito, o sea, tiernito, calentito.
10: Yanqui, no bota tanta agua.
1: Ah. Atención, pisero,
10: Carlos. Vamos a regalar ustedes de parte de la vuelta.
1: Ey.
10: Ya ustedes saben que lo están llamando. Dije que fulano, dije que, ¿cómo es? Dije que el chivazo, que fulano.
1: Sí.
10: Yo soy la vuelta.
1: Ya.
3: Oh, ahora la vaya.
1: Está todo explicado, maestro. Gracias, hermanazo. La vuelta. Y no de México. Hello, buenas.
11: A los días, dale,
1: físico,
11: Llegué. Oye, cuando yo llegué a este país, lo que comí era comida fried chicken, french fry. Fried chicken, french fry. El tipo al otro día me pregunta, ¿cómo vivía? Alón, yo, alón, mulón, pechugón.
1: Pero échale algo. Bueno, dímelo, hello.
0: Buenos días.
12: Buenos días, Jota, bendito, no me relajen hoy a Carlos. Hola, me tienen a Carlos al punto. Mira, pero te voy a decir, Carlos, tú tienes razón. Hay pizzas y se llaman grilled chicken pizza o buffalo chicken pizza.
1: El búfalo, sí.
12: Y de otros sabores. Pero como la cheese pizza, nada, lo siento.
1: La de pizza, la de sí, queso, sí. Esa es clásica.
3: La clásica.
12: Exacto, esa es la mejor.
1: Yeah.
3: Sí,
1: by the way, la pizza de queso, realmente usted no le está poniendo nada, porque toda la pizza trae queso.
3: Sí, claro.
0: Exacto, pero también, cuando es plain, solo con queso es bien rica. Para mí es más rica que con
1: queso. Es que no hay una pizza plain, porque todas llevan queso.
0: No, ajá, pero plain es con solo queso, digo yo.
1: Pero, no es un, otra cosa. Pero el queso no es un topping, el queso ya lo trae por default.
3: Sí, no, oh. Y, no y, más cuando la pizza, digo, es que ese es mi gusto, ¿ok? Cuando la pizza es como crunchy, como que la hacen finita y qué sale bonita, crunchy. Hey. Sí, esa es la pizza que a mí más me gusta.
1: Esa es la hecha a mano, ¿right?
3: Sí.
1: Sí, porque la otra es New York Style y vaina con el borde más grueso y sí, con relleno de queso y toda esa vaina.
3: Y esa la hacen a pie.
0: Buen carne.
1: Es la buena.
10: Lupita, si por casualidad de la vida te da con pedir una pizza esta tarde, no la pides flat cheese que te va a dar un desborde de queso, mira, te va a reventar.
1: Ey, pero no es mentira, cuando tú pides una pizza extra queso, te aborrece el queso.
0: Así,
1: en un momento.
0: Demasiado.
1: Sí, me ha pasado, y yo con esa hambre, wow, voy a comer esa pizza llena de queso, dos likes, como mucho.
3: Sí, porque tú sabes que lo que pasa, que cuando le echan mucho queso, que tú jalas el primer pedazo para comer, en serio,
1: no llamen por WhatsApp, por Dios, señor.
3: Mira, que tú jalas el primer pedazo, ya como que tú el queso se te sale
0: derrama,
3: de la pizza.
0: Se derrama, se derrama.
3: Por eso el extra cheese, eso como que no está.
1: Siento que te da un derrame de queso.
0: ¿Sabes cuál es rica? La que trae un borde y en dentro del borde trae queso.
1: No, esa es
0: muy
1: no,
0: rica.
1: No, esa ajita, esa vaina.
0: Eso ay, es riquísima.
1: No paso de 1.5 de...
0: Oye.
1: Hello, buenas.
13: Droga, que no llamen por WhatsApp.
1: Ahí está,
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1: Todavía, es más, está tan complicado que no se ha hecho los days de cuánto es el delay que hay.
2: Wow.
1: Ya tú sabes, paralizado completamente. Hoy es viernes, la gente lo sabe. Y el tráfico también.
2: Y ahora pico, son las 7 y pico de la mañana. Chach.
1: Ahí está ahora. El downtown de Boston está. ¡Lojo! Como la cuenta de banco mío. Así mismo. ¡Ey! No, ¿qué fue? ¿Qué?
2: Que si ve la de él está peor.
3: Pero déjame. Lupita, tú no me dejas el chiste, Lupita.
2: Es que con esa cara.
3: Lupita, ya, mira,
2: no
3: maneja
2: tanto, de verdad. No dure tanto para hacer un chiste.
3: Porque yo quiero hacer un chiste y Lupita no me deja otro.
1: ¿Tú escuchaste lo que ella dijo?
3: Sí. Eso era lo que yo iba a decir.
1: No, no, eso ahora que ella dijo. Repítelo.
2: Que tú duras mucho para hacer un chiste. ¡Halo!
1: ¡Halo! ¡Halo!
3: Porque yo lo que exacto.
1: Estoy esperando que te digan, ¿eh?
2: No, él se pone a pensar. No, no estamos en eso.
1: Hello, buenas.
4: Jota, ¿hay agua hoy, sí o no? Porque el agua que tú estás mentando que llega está como la nieve de marco que no llega.
1: ¿Cuál agua?
4: ¿Dónde está?
1: Yo no hablo de agua, me voy, yo dile de tráfico.
4: Tú dijiste que iba a llover ayer y no llovió y hoy también. No.
2: Pero hoy amaneció lloviendo.
1: ¿Ayer no llovió?
3: Abusador.
1: ¿Y qué tú esperas? ¿Que caiga un diluvio? Por desgraciado, por este hombre. Oye, hello.
5: Oye, que es hablador, dije que la cuenta de banco está floja. No, pero tú no tienes madre.
1: Milvio, van 8 ya.
3: Milvio, 8 llamadas en menos de una hora.
5: ¿Qué te llamando? Es bueno que llame.
3: Sí.
5: Fíjate que yo le tengo la mejor solución a la gente que no quiere entrar en tapón.
2: Ajá.
5: Y es hacer una vuelta en su cuarto, en su habitación, y no salir para la calle a buscar lo que no se le perdió.
2: Milvio.
5: Si usted no tiene nada que hacer en su casa, en la calle, quédese en su casa.
2: Milvio.
5: Uepa.
2: ¿Tú tomaste café?
5: Sí.
2: Ay, que está bien, entonces. Sigue llamando.
3: Aleluya.
1: Good morning.
6: Good morning, buenos días, muchachos.
2: Buenos días.
1: Buenos días.
6: ¿Cómo amanecieron hoy?
7: Locos y sueltos.
6: ¿Y los niños cómo están? Está bien, nada más llame para saludarlo, bye, cuídense.
1: Gracias. Gracias.
3: Mi madre.
1: Hello, me van a dejar introducir el tema.
8: Yo no, eso no tiene madre lo que hace el internet. No hay una cosa más incómoda que un viejo con un teléfono inteligente y internet. Ese tal Milvio, hay que cerrarle el teléfono ya.
1: No hay una cosa más complicada que un teléfono inteligente con internet y que el dueño sea bruto. Estamos chiteando, oye bien. Ok, a propósito de los gastos, de las deudas, de la situación económica que muchos enfrentamos, según un estudio, oigan esta vaina. Ustedes dirán si es cierto o si es falso. Según un estudio, los costos de citas en los Estados Unidos casi llega a $200 por noche. La mitad de los solteros dicen que ya no vale la pena salir en una cita. Una cita te cuesta $200.
2: No voy.
1: $200 una cita.
3: Mira lo que pasa, Jota. Lo que pasa es que ahora mismo, en cualquier restaurante que tú vayas, tú no, o sea, tú tienes que ir calculando de que tú vas a gastar más o menos por ahí, $150, $200. Porque, y más si tú bebes. Porque
2: si
3: ahí
2: no
3: está.
2: No,
3: bueno. Es que para una primera cita, Lupita.
1: No, vamos a ir a restaurante.
3: Sí, es un restaurante. Porque tú le saltas a una mujer, di que vámonos para una primera cita, vámonos para McDonald's. Tú estás loco, te vas a dejar ahí mismo y una vez se va.
2: No, depende.
3: No.
2: Porque yo con hambre me he estado a McDonald's.
3: Eso luce más.
1: No, porque ya tú llevas a una gente a una cita, di que a un restaurante así, y tú no es una cita, es una humillación pública.
3: No todas las mujeres aguantan eso.
2: Mira, hay tres citas diferentes.
3: Oye.
1: A ver, oye. Me interesa.
2: Espérame.
3: ¿Cuáles son
2: las de fritura?
1: Tú duras mucho para hablar.
2: La de fritura.
1: Sí.
2: La de McDonald's y la de restaurante fino. Depende de la mujer que tú estés enamorando.
1: Eso tiene sentido.
2: Es verdad, si tú buscas una guaguaguá y la llevas a un restaurante fino, tú vas a quedar mal.
1: Es verdad, fácilmente no
2: y
1: le
2: gusta. Y ella
1: no va a tener
2: sus
1: que,
2: aguas tampoco.
1: Sí, está incómoda.
3: Una barrial.
1: Bueno, eso fue lo que tú
2: buscaste. Depende de las mujeres.
1: Tienes razón lo que dice Lupita. Tú tienes que saber a qué tipo de mujer tú llevas y a qué sitio tú la llevas.
3: También.
1: Ya te quemaste en el examen de cita.
2: Claro.
3: Pero humildemente lo reconozco.
1: Ok, ahora da tu punto. ¿Qué es lo que iba a decir? Ahora,
3: no, espérate, mi punto se yo no olvidó. Lo puedo dar porque después. ¿Cómo voy a generar dinero? No, lo que pasa es, Jota, que es que tú no puedes decirme a mí que a una mujer tú la vas a invitar a una primera cita y la vas a llevar a comer picapollo o la vas a llevar a comer fritura, loco. Tú, la primera impresión es lo que cuenta, es lo que vale. Tú no me vas a decir a mí que tú vas a llevar, ok, vámonos para una primera cita, al menos que ustedes, ok, se conocieron en una discoteca, tengo hambre, vamos para allí, que venden una fritura heavy. ¿Tú me entiendes? Pero si tú quieres algo serio, una relación seria, bacana.
1: Cocina los arroz blanco con huevo.
3: O, también, porque así va a ver el esfuerzo que tú estás haciendo, lo que sea. Oh, pero tú decime a mí que llevarla para un lugar, es una fritura, loca, ¿qué pasa?
2: Es que depende de qué mujer tú estés enamorando, Carlos. Hay mujeres que si tú la llevas a un restaurante fino, no vas a saber ni siquiera qué va a comer.
1: Dios mío.
3: Ahora, yo tengo una hermana, Scarla, te amo. Yo tengo una hermana que esa tú la llevas para una fritura. Óyeme, y se pone ella misma a cocinar el pollo.
2: ¿Ya? Ay, a mí me encanta la fritura.
3: Esa es dura.
1: Hablando de desclasadas.
3: ¡Wey, qué mentira! ¡Oye! ¡Ese de ahí!
1: Hey. Según estudio, los costos de citas aquí en los Estados Unidos casi llegan a los $200 por noche. La mitad de los solteros alegan que ya no vale la pena salir en una cita. Este número, $200, ¿es una cifra asequible? ¿Usted la encuentra cómoda, caro, barato? Realmente, ¿se puede salir en una cita con $200?
3: Ay, sí, se puede.
1: $200.
3: Digo, si tú
2: metas... ¿Tú ganando $400 semanal?
1: $200.
3: ¿Ganando $400 semanal?
1: No, no importa lo que gane, porque hay gente que le gusta fantamear, que se van a veces
2: por... Pásese foto.
1: Botan todo y mañana están desbaratados buscando prestado.
3: Sí, eso es verdad. Pero sí se puede con $200. Y yo te diría que tal vez hasta más, porque hay gente que... Ok, no solamente va a un restaurante a comer, sino que le gusta darse su par de traguitos ahí mismo en el bar del restaurante. Y ya eso tú sabes que te va a aumentar el costo.
1: Buenos días, terapia.
9: Buenos días, muchachones, ¿cómo estás?
7: ¡Locos y sueltos!
9: Bueno, Jota, está fea la cosa, ¿oíste?
1: ¿Por qué, maestro? Cuente.
9: Porque usted sale con su pareja, por ejemplo, yo no estoy en dating, pero yo tengo mi esposa. Y nosotros salimos para un restaurancito una vez a la semana y está encima de los $200.
2: Sí, es verdad.
9: Nosotros vamos y vamos a suponer, ¿no? Mi esposa pide 12 oysters. Los oysters están a $3 cada uno, son 12 por 3. Uh-huh.
1: ¿Qué es eso? Pregunta Carlos.
9: Eso es almejas.
1: ¿Entendiste? ¿Qué pasa que el inglés?
3: Yo soy alérgico a eso.
2: No, si vas a comer.
9: Mira, como dice Carlos también, si tú bebes, ella pide un trago y yo otro, ya son $30 automáticos, quizás $32, porque los tragos están a $15 o $16.
1: Ahora, sí. Una pregunta importante y muy interesante. ¿Es lo mismo salir con tu esposa que salir en una cita por primera vez?
9: Bueno, yo no sé, porque yo tengo 10 años con mi esposa y yo tengo mucho que no voy a cita. Yo no voy a caer en ese gancho.
1: Es una pregunta muy, muy interesante, porque no es el mismo gasto.
2: No.
1: Cuando tú sales con la mujer de la casa, que se van a dar un lujo que no todos los días se dan.
3: Ajá.
1: A cuando tú sales con una chica que tú estás queriendo conquistar.
3: Espérate. Haz la pregunta nuevamente que tú le hiciste al oyente.
1: Que si se gasta igual saliendo con la mujer de tu casa, tu esposa, a una cita por primera vez con alguien que tú no conoces.
3: Se gasta más, no se gasta igual. Se gasta más a una cita por primera vez.
1: Claro. ¿Tú crees?
3: Sí, yo señor.
1: También. ¿Tú crees?
3: Sí, señor. Y te voy a decir por qué. Porque a la mujer ya, a la esposa tuya, tú tienes una tal confianza, un nivel de confianza, que tú le puedes decir, mi amor, quiero salir contigo, pero nada más tengo para que compremos dos chimis.
1: ¿Y
3: a ti te anima? La mujer tuya no te va a decir que no. Vamos, no. Porque Carlos, la intención es salir.
1: Carlos, yo creo que tú estás equivocado.
3: No,
1: ¿Sabes por qué? Cuando tú decides salir con tu esposa, la mujer de tu casa, ustedes se van a dar un placer que no acostumbran a darse. Y en ese sentido, hay un día de derroche. Porque ya se preparan para eso. Yo considero, creo yo, que hay un día en que usted sale con su esposa de su casa y le sale más caro que salir con una cita por primera vez.
2: No, te voy a decir
1: porque hay una cohibición. Cuando tú sales con una chica por primera vez, quizás ella, por mantener una imagen, una cordura, una vaina, uh-huh, se frena con lo que va a pedir. Claro, hay excepciones. Hay desclasadas que se quieren comer y chuparse los dedos en la vaina. Pero una chica que sale contigo por primera vez, a lo mejor se frena. De una ensaladita, una cosita light, tú sabes, por cuidar la imagen, la apariencia. Pero tu esposa ya es tuya, ella tiene una confraternidad que ella va a pedir algo que se lo quiere dar porque ustedes no acostumbran a salir. Creo yo.
2: Mira lo que pasa.
3: ¿Lo crees tú?
2: mira lo que pasa. Tú eres un gallo. Que a veces el hombre, cuando va a la primera cita, quiere impresionar y mostrar quizá más de lo que realmente es. Entonces, por eso muchas veces lo dejan enganchado, que no tienen con qué pagar. Porque ellos lo que quieren es impresionar a la otra persona y pide lo que tú quieras, pide lo que tú quieras, pide un pan con un tostadito, con queso, pues no tiene más de ahí. Entonces el hombre gasta más cuando va a una cita.
3: Mira, que no, pero que tiene que cuidarse también. La gente tiene que cuidarse. Para que no le pase jota como el hombre que llegó al restaurante y le dice a la novia, a la que está tratando de conquistar, le dice, dice que pide que yo resuelvo. Y la tipa pedía. Y él pide que yo resuelvo. Y la tipa pedía. Y él pide que yo resuelvo. Cuando llegó la cuenta, le preguntó al mozo, dice que ¿dónde está la cocina? Pía fregar.
1: 774-420-2028. Dice, según el estudio, que el estimado por cita por noche es de $200. Muchos consideran que es demasiado dinero. ¿Y usted qué dice? Hello.
10: Buenos días.
7: Buenos días.
10: ¿Cómo están, chicos?
7: Locos y sueltos.
10: Haciendo yo también hoy.
2: Wow. Ay, qué rico.
10: Es viernes.
2: It's Friday, baby.
10: Pues yo voy de acuerdo con Lupita. Los hombres, cuando es una cita, quieren impresionar. Dicen, pidan. Habemos mujeres, porque me voy a incluir, que nos aprovechamos de eso. Ejemplo, ya yo cuando salgo con mi esposo, comemos lo que sea. O sea, que ya nosotros estamos impuestos a salir los fines de semana, a comer. Y no, ¿qué te digo? Él no quiere impresionarme, como que yo siempre pido lo que quiero, pero en una cita, cuando es una cita, sí, el hombre yo pienso que gasta más.
2: Sí.
10: La lleva a lugares más costosos, pide lo que tú quieras, si es un trago de los más que impresionen. Para mí, cuando es cita, gastan más los hombres, sí.
1: Ahí está. Sí. Gracias, amor. Chocho. Hello, buenas. Hola.
11: Buenos días, Picero.
1: Buenos días.
12: Hello. 90. Buenos días. Hey. Por allá, por los 90. Ah. Yo escuchaba a los adultos. Yo tenía en esa época 12, 11. Bueno, por ahí. Y se va a poner peor. Y yo decía, ¿cómo que se va a poner peor? Espérate. ¿Cómo así? Bueno, pues ahora toca decir, señores, y se va a poner más caro la vaina.
1: Bueno,
2: totalmente.
12: Poder. Es verdad. Hablando de restaurante y buffet, un día llevo al buffet a mi hija y a mi esposa, al buffet chino ahí, y le digo a mi esposa y a la niña tenía 7 años para entonces, no, vayan ustedes, yo no voy a comer, gracias, yo no tengo hambre, en verdad no tenía hambre, y dice la niña, ¿cómo que tú no vas? Pero eres tú que vas a pagar.
1: A propósito de los $200, que yo le pregunto a ustedes que si lo consideran que es justo, yo lo considero que es muy poco.
2: $200
1: para una cita de una primera noche.
2: Igual depende de dónde vaya.
1: Independientemente de dónde tú, claro, pues tú no vayas a un lugar de arroz con huevo ni arroz con pollo a las 7 de las 8 de 9 de la noche. Tiene que ser un sitio que es comida gourmet, vaina a la carta. Ahí un plato lo que te puede costar son $80 mínimo. Un plato.
3: No te creas, Jota. No te creas.
1: ¿Qué?
3: Es que depende. Bueno, hay restaurantes que te dan el 2x1 de una noche.
1: Cónchale, sí. Carlos. Sí, tú vas a que, maestro, ¿cuál es el 2x1 que hay esta noche?
3: No. Tú no, ¿qué tienes, pasó, que, tú no tienes que preguntar en el menú, te lo dice.
1: ¿2x1?
3: Y el restaurante de la manzana. Güey, el restaurante de la manzana te lo dice ahí en el menú. Tú lo abres.
1: Pero no vamos para ahí. No. Eso es para muchachitos y para uno ya a relajarse y a curarse.
2: Y el de carne y se come bueno.
1: ¿Me entiendes? Tú coges para un baño brasileño, por ejemplo. Y fácilmente en un plato se te van $90 jugando en comida nada más, sin incluir lo que te tomes, sea refresco, sea jugo, sea cerveza, sea whisky.
3: No te creas que nuestro hermano portugués tiene los juegos pesados.
1: Pero lo que te digo, entonces yo considero que $200 no es nada para una noche de salida.
3: No,
1: porque
3: no,
1: tú estás hablando del precio de una sola persona. Hay que ver qué pida ella.
3: Exacto.
1: Porque tú no sabes cuáles son los gustos, porque se supone que es una cita, nos estamos conociendo. Tú no sabes qué ella va a pedir. Y cuidado con el pídeme algo para llevar, que mami tiene hambre.
2: Ah, eso sí. Ahí sí.
1: Hello, buenas.
13: Buenos días,
11: Bueno, yo creo que estoy contigo, 200 pesos muy poco.
1: Yo creo que sí.
11: Eso suena miserable. Porque nada más la bebida se va a 100 y pico.
1: Es verdad.
11: Tú tienes tú y la comida son 80, 90 pesos. Por una persona, imagínate la otra. Sí. Y el ballet, que ver también, sí. Estamos como 400 y pico por ahí. Sí, sí.
1: ¿Cuánto vale una bebida exótica esa preparada para mujeres? El 95% de las mujeres que salen en una primera cita pide un trago de eso mixiado.
2: Pero menos de 15 o 20 dólares.
1: No.
3: Espérate.
1: Un sex on the beach, una vaina
3: okay,
1: así.
3: En aquel entonces, cuando el dinero se respetaba.
1: Pero ahora.
3: Espérate, se valía 10 dólares. Ahora, sí, 10 dólares.
1: Ha llovido mucho.
3: Ha llovido mucho. Ahora tiene que estar por lo menos en los 25 o 30 dólares. Ese mismo que tú mencionas.
1: Imagínate, porque es que eso se ve feo que una mujer vaya a una cita y pida que una cerveza bien fría.
2: Ay, sí, se ve barrial. No,
3: no. Se ve barrial.
1: Aunque te guste mucho la cerveza, mi amor.
2: Una copita de vino.
1: No lo hagas, ¿me entiendes?
3: Sí, es verdad.
1: Y una copita de vino.
2: Una piña colada, una margarita.
1: Una vaina mixeada de
2: esas. Claro, esa, sí. Algo sí, que sí, se vea sí, fino, aunque tú un no
1: mojito,
2: lo seas.
1: Mojito, una cosita sí, así.
3: Claro.
1: Buenos días.
13: Buen día, Carlos.
3: Dime.
13: Tú trabajas en la emisora más famosa que hay, ¿oíste?
1: Amén.
3: ¿Y para qué pasó ahí?
13: Oye, Carlos, ¿cómo va a ser que tú vayas a un restaurante y vas a pedir que el 2x1?
1: Do, por uno.
13: Oye, Carlos.
2: Mi amor.
13: Ya sabemos, Carlos.
1: Verdad.
13: Carlos, tu primera cita, Carlos, ¿dónde fue? En un buffet chino.
1: Ahí mismo.
13: Un buffet chino. Y le dice a la mujer, vete, come todo lo que tú, come todo lo que te dé tu gana, ¿ves?
1: Le llamaban de que el Red Dragon.
2: Es que la olla no lo deja pensar.
1: Es que el
3: Red Dragon. No, mi rey, lo que pasa es
1: que mira, tú esa fila, coge un plato y sírvete todo lo que tú quieras, que esto aquí es mío.
2: Y yo no voy a comer porque no tengo hambre.
1: Y Carlos acercándosele al chino que está ahí. ¿Dónde están los camarones?
3: No, pero mira, hay algo que funciona también, Jota.
1: ¿Es qué?
3: Que es la vieja confiable. Hazte amigo de un camarero.
2: Hazte
3: amigo de un camarero. Y si tú tienes una primera cita, llévala ahí.
1: Llévala ahí, es verdad.
3: Y agarra por WhatsApp. Si ella pide camarones, dile que están dañados.
13: Wow, líder, primera vez que me comunico con ustedes. Líder, la suerte que yo soy alérgico a los camarones, no me importa lo que ella pida, que no son dos platos, un plato para ella de camarones y vamos en coche, yo soy alérgico.
1: Hey, complicado esto, gelodo, buenas.
14: En la primera cita, pienso yo, el hombre pide lo que tú quieras, mi amor, no te cohibas, pide lo que tú quieras, que esta noche es para ti, mientras que la esposa considera el hombre y pide algo sencillo, no, así de simple, te lo digo por experiencia.
1: No todas las esposas son así. Oye, en serio, hay esposas que cuando tú las sacas, porque es una realidad.
3: Sí.
1: ¿Cuántas veces usted sale en el mes siendo esposa?
2: Claro, muy pocas veces.
3: Es verdad, muy pocas veces.
1: Si acaso una o dos veces al mes.
2: Sí.
1: Por la razón que sea, estamos en ahorro, no estamos saliendo, la chispa bajó, lo que sea, la cotidianidad, tú trabajas, yo trabajo, no coincidimos, lo que sea. Pero cuando esa salida se da, por muchas cosas, tú te la quieres disfrutar máximo.
2: Uno quiere pasarla bien.
1: Exacto, tú no te mides porque tú no quieres disfrutar de la noche. Tú no lo haces constantemente. Por eso tú dices, vamos a darle sin parar. Claro, hay personas como la joven que mandó esa nota que a lo mejor no piensan así y dicen, no, yo hay que medirnos porque no quiero que tú gastes mucho. Porque soy la mujer de la casa y los gastos que se dan al final me afectan a mí. Pero hay otras que aprovechan ese único momento que tienen para desbordarse.
2: Y más si el hombre tacaño. Que a veces hay hombres que no le gustan sacar a la mujer. El día que uno que sacan a uno no quiere consumir, uno quiere gastarle porque es que nunca lo hace.
1: No hay hombre tacaño, Lupita, lo que hay hombre con poco cuarto y muy poca voluntad.
2: Hay hombres que tienen dinero y no llevan a la mujer a cenar, no la llevan a ningún lado.
1: Eso es hombre de poca voluntad.
2: Tacaño.
1: ¿Tú sabes por qué no hay hombre tacaño? ¿De voy a desmontar ese mito?
3: ¿Por qué no hay hombre tacaño?
1: Porque con ella es tacaña, pero con la otra desbordada... No, hay un fallo ahí.
2: Con la amante desbordada.
1: ¿Me entiendes? Entonces sí. El tipo no está caño en nada. Porque fuera así con todas las mujeres.
3: Jota, no digas eso.
1: No, escucha, no, analiza no lo que estoy diciendo.
2: Es lógico lo que él dice.
1: El hombre tacaño de verdad, sea. Fuera tacaño con todas
2: con
1: las mujeres.
2: Todo el mundo, sí.
1: Pero es a ella que no le quiere dar. A la otra sí le compra de todo. Entonces, quiere decir que ahí hay una desconexión entre esas dos personas.
2: Entre la pareja.
1: Por alguna razón, que con ella no, pero con la otra sí. No está caño en nada. Es que ella a lo mejor no se lo ha ganado o lo mejor hizo algo que él la tiene guardada con
2: ella. Pues ya bueno, tiene la confianza y no le importa nada.
3: Yo escuché de uno que se robó un ramo de flores de un cementerio. Ay, Dios. Lo dividió para dos. Lo dividió para dos.
2: Eso fue el mismo. No,
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0: ¡Ay! ¡Sabroso! ¡Sabroso! ¡Sabroso! Como el pan que se está tragando Lupita a esta hora. ¡Buenos días! Gracias por la sintonía, damas y caballeros. Estamos en vivo, estamos en todo color. Estamos en la terapia
1: de la mañana.
0: Hey, son las 7:40 y nosotros
2: somos habladores.
3: Está como lento este coro.
4: Y mira la vieja que usted está moviendo esta hora.
3: No, que tenía una semilla tragada.
4: El diablo.
3: Sí, sí. Estoy
4: ahogada,
3: sí, mira.
4: Lupita, no comas semilla esta hora.
3: Es lo que hay.
4: Tragó una semilla.
5: Ay, Jehová. Ay, Padre Santo.
4: Comiendo semilla en la

0: Dicen que ya no vale la pena hacer citas. Incluso hablábamos también del hombre tacaño, que mencionábamos brevemente, de que no existe un hombre tacaño, sino un hombre que no te quiere dar nada a ti. A la otra sí, a ti no.
1: Un hombre con mal manejo se le llama eso. Aprende a manejarse, hombre.
0: Es falta de voluntad. Hello, buenas.
2: Hey, buenos días a todos.
0: Buenos días.
2: Dame llamando sola vez para que no se le pegue esa banda del viejito que está llamando mucho ahí. Mira, Jota, digo yo que no, es verdad, está mercarito la cosa, pero tú sabes, cuando uno es responsable y uno quiere a su esposa o a su novia, a su chilla, uno no le importa gastar lo que hay que gastar. Yo, un ejemplo, mensual, uno de los sitios que voy mensual, ¿verdad? Yo voy a dos sitios todos los meses con mi esposa. Uh-huh. Y la cuenta viene 185, oye, ¿tú me entiendes? Y eso es...
0: Sin propina.
2: Los platos del lo que te mandé ahí, ¿tú viste la foto que te mandé?
0: No, la voy a ver ahora.
2: No, chequeale, ese platico así, es un churraquito, mira, delicioso.
1: Ay, qué rico. ¿Y
0: cuánto vale eso?
1: Ay,
0: ¿cuánto Dios, vale eso?
2: Así mismito lo sirven, así mismito lo sirven.
0: ¿Cuánto vale eso, loco?
1: Wow.
2: 36, baratísimo. Okay. Y bueno. Oye, si tú te lo comes, tú no quieres tamales, sí, te doy $500.
0: So, básicamente, tu cita con tu esposa se va a cerca de los 200 con ti propina.
2: Ajá, más o menos, rondeo 200, sí, 200, dos veces al mes.
0: Para ti eso es mucho, ¿tú consideras que está accesible a tu bolsillo?
2: No, como está la cosa, está normal, porque yo he ido a sitios que está un poquito más o menos más caro la cosa. Ajá. 200 creo que está bien.
0: All right. Ah, promedio.
1: Mira, pero manda el sitio por en privado, el lugar donde eso se ve bonito.
0: Tú
1: el
0: no
1: plato.
0: Vas a ir para ese sitio, Lupito.
1: Oh, pero por 35 pesos, Carlos me invita.
0: Pero entre el viaje, Carlos, y la comida.
3: Como que hubo una interferencia ahí.
1: ¿No? Sí, ¿no se escuchó?
3: No,
0: ¿y por qué ya te tira a ti?
1: ¿A quién vale? El que tengo más cerca.
0: Pero busca a tu marido, Lupita.
1: Ah, pero si no aparece, ¿qué tú quieres?
0: Tú no dices que está buenísima.
1: Ay, yo sí estoy buenísima. Y los tigres que están tirando por Instagram. Ay, señores, eso es broma, de gente está tirando.
0: ¿Cómo así que broma?
1: No, que me comienzan a mandar mensajes por Instagram de que te quiero invitar conmigo.
3: Dame tu celular, Lupita.
1: De verdad, no te voy a
3: mira, tú ves, aquí dice...
4: ¿Por qué tú eres tan mentirosa, muchacha? Hazme el favor, porque yo sé que eso no es así.
3: Mira, aquí dice Sion Mami.
0: Hello, buenas.
5: Botica, ¿y qué harían en mi caso que yo no tomo alcohol? Que yo lo más que te puedo pedir... ¿Sería un vaso de agua o un refresco?
0: A ti te mandamos un delivery de DoorDash. Sale bien.
3: No, pero sale bacano.
0: 35 pesos. Sí. Por
3: ahora, esas mujeres, mira, esas mujeres que no beben, Jota.
0: ¿Qué pasó?
3: Se meten 30 platos y tienen que meter.
0: No,
1: yo, sí, esa señor. Soy yo.
0: ¿Qué? ¿Compensan en comida lo que no se bebe?
3: Sí, señor.
0: ¿En serio?
3: Lo que no se beben se lo comen.
0: ¿Cómo así?
3: Llévate de mí.
0: ¿Y cómo tú sabes?
3: Porque yo sé. Tengo experiencia en el tema.
0: Hey. Okay. Hello.
6: Buenos días, tacaños.
0: Buenos días.
6: Yo saco a la esposa mía en el verano, óigase bien, en el verano, 3-4 veces a la semana. Yo le digo, es para afuera que vamos. Yo saco la mesa y comemos en el patio.
0: Y estamos afuera.
1: Ay, vamos a comer afuera hoy.
0: Buenos días, terapia. Hola.
2: Jotita.
0: Jota, más respeto.
2: No, Jota, más respeto. Oye, Jota, pero tú no te vas a llevar todo de Carlos ahora mismo. Ahora mismito.
0: No, ¿qué pasó?
2: Cuando tú le preguntaste, ¿cómo tú sabes los 30 platos?
0: Uh-huh.
2: O Jota, y yo no te dijo ahorita que él está en una emisora bien famosa y lleva a la mujer al restaurante chino, porque sabe que son 30 platos que usted come en un restaurante chino.
0: No, lo que pasa es que la mujer es un dragón comiendo.
3: No, la mujer mía no come mucho.
0: ¿Que no?
1: ¡Ey! Porque lo está escuchando,
0: Mira, ahí mismo, analizando el comentario del hombre tacaño, que yo le decía a ustedes ahorita, de que el hombre no es tacaño, o sea, no existe el hombre tacaño. Existe el hombre que tiene poca voluntad, dependiendo a quién le tenga que dar. Porque quizás con su pareja, él sea tacaño en su casa, pero con la otra, le da de voz. O con los otros y con los demás. ¿Qué fue?
3: Es que yo no estoy de acuerdo. O es que sí existen los hombres tacaños, Jota. Porque yo he sido testigo de personas.
0: Ay, pues,
3: de
0: yo soy tacaño.
1: No, tacaño, ay, no. Ahí está.
3: Sí, yo he sido testigo de hombres, Jota. Tacaño de verdad. Tacaño a un nivel Dios. Gente, Jota, que mira, que no se ponen una media rota para no pudiéndose comprar un paquete nuevo de media, un paquete nuevo de pantaloncillo.
0: Eso es un hombre económico, Carlos.

0: ¿Qué
1: colombiano?
2: Ahorrando, ahorrando.
1: No, no,
2: ahorrando.
1: Es miserable.
0: No, hombre, no, eso es miserable. Eso es miserable y tacaño,
2: joder. Hoy hay gente que tiene un solo, que tienen dos boxers. Uno para el que tiene usando y otro para cuando se quite ese lavable y ponerse el nuevo.
0: ¿Y los dos rotos?
2: Bueno, si está roto, ¿se puede usar? ¿Quién va a ver?
0: No,
2: estamos
0: viendo.
1: ¿Cómo que
0: aquí
1: lo hay? Solo si se le ofrece una emergencia por ahí, que le vean esos rotos.
2: No importa.
1: Eso es horrible.
2: Esa es la idea, que te vean roto. Hello, hey. Buenos días.
3: Hello, bueno, muchachones.
1: Hey.
3: Ota, depende con quién tú salgas para la cena, porque si tú sales con tu esposa, que se lo merece, tú puedes dejar el bolsillo. Ahora,
2: es lo que te digo.
3: Cuando tú sales con una come comida de esas por ahí, que comen dos o tres platos y cogen para llevar, ahí es que duro.
1: Déjame llevarle al niño.
2: Ahí es que tú te conviertes en tacaño plus.
1: Sí.
2: Porque tú sabes que te están usando, ¿verdad? Hello, buenas.
4: Sí, muy buenos días, muchachones. ¿Cómo están?
1: Bueno, suelto.
2: Todo eso junto.
4: Otra vez.
2: Señor.
4: Bueno. Jota, la cuestión está en que depende el lugar donde vayas.
2: Okay.
4: Porque yo fui a un lugar que me arrepentí cuando entré.
1: ¿Por qué?
4: 263 y no fue nada lo que comí.
2: ¿A la entrada nada más?
4: Solo la entrada nada más.
1: Bueno, yo de ahí no salgo.
2: ¿Y dónde era que estaba? ¿En la cuenta de banco? ¿Era?
1: Sí.
4: El problema es que vaya a quedar empeñado uno.
2: Ajá.
0: Es verdad.
1: ¿Y qué usted
4: a lavar
1: empeñó?
4: Platos y lo demás.
1: ¿Qué usted empeñó?
2: La vida. La voluntad de volver. La voluntad de volver. Yo escucho a gente hablar, gracias líder, de la vaina de lavar platos. ¿Alguna vez ustedes han hecho o han visto a una gente lavando platos de que porque no pudo pagar la cuenta? Pues yo nunca he visto eso.
0: No, solo más se ve en
2: películas. Solo más se ve en películas, ¿verdad? Uh-huh. De que daba lavar los platos.
1: No, no, nunca lo he visto. No, lo no, que no. Sí le pasó a un amigo mío una vez fue que dejó su cédula porque no alcanzaba para pagar. Dejó la cédula.
2: ¿Cuál cédula?
1: La ¿fue eso o no fue acá?
2: Ah.
1: Entonces dejó la cédula
0: el
1: para...
0: ID, ¿dejó su ID?
1: Dejó el ID, ajá, porque no podía pagar. Y después al otro día llevó el dinero y le entregaron su documento.
2: Oye, sabe,
1: eso sí.
2: Eso no sirve, eso no corre nada.
1: Y es bueno, fácil. Pero...
2: ¡Hello!
5: Buenos días.
2: ¡Buenos días!
5: Espero que tengan bendiciones.
2: Se escucha raro, corazón.
5: Okay.
2: Ahora, ahora sí.
5: Pues mira, también habemos mujeres tacañas.
2: ¡Ay!
5: Que pudiendo ayudar a la pareja de uno, escóndelo de uno.
2: ¡Ay! Dios.
1: O sea, sí, es verdad.
5: Claridad para la calle, oscuridad para la casa.
2: ¡Ay! ¡Dile más! Sí,
1: es verdad.
2: ¡Qué buena llamada!
5: No hay que tirarle todo el nombre.
1: Porque
5: que las habemos, las habemos.
2: Tú pagas cita, tú pagas cita.
5: No pago cita, pero he salido con mi marido y he pagado.
2: Tranquilo, papi,
1: muy
2: que
1: bien.
2: Yo pago.
5: Eso es half and half, no solamente para él.
2: Mm. Tú eres de las mujeres que pasa la tarjeta por debajo de la mesa. Toma, paga tú, pero con el cuarto tuyo.
5: Pues claro. Y antes de entrar a donde vayamos, le meto el dinero de bolsillo.
2: Déjalo ahí, toma,
1: muy
2: para que pague.
1: Bien,
2: sí.
1: Eso está bien. Eso se
5: pues
1: puede
5: claro.
1: Hacer.
2: Ey, pero
5: no
2: bien.
5: Solamente él. Porque
2: claro,
5: cuando
2: yo tengo
5: los ojos también.
2: ¡Que vivan las mujeres que no, les pagan
0: las cuentas! Esas son mujeres dignas de admirar.
1: Claro.
0: Esas son mujeres dignas.
2: Todos queremos una mujer así.
0: No, mi esposa hace eso.
2: ¿Es que?
0: Sí, claro.
1: Yo lo hago también.
0: Mi esposa, ¿tú sabes
2: no,
0: lo que
2: no,
0: hace?
2: No, no, no, no, creo que llame ella y
0: mira,
2: lo diga.
0: Pues todo esto lo voy a decir.
2: ¿Cómo que se llama la esposa tuya?
0: Carolina.
2: Espérate, espérate. ¡Carolina! ¡Carolina!
1: No.
2: ¡Date una llamada a la terapia!
0: Para que diga lo que... Mira,
2: no, no,
0: ella...
2: ¿cómo que lo que...?
1: La está condicionando.
0: Sí, sí. No, te estoy condicionando.
1: Así no se vale. No.
2: Se vio condicionada
0: no,
2: tu
0: no,
2: comentario.
0: No, mi mujer no, no se deja condicionar. Oye...
2: Que yo, no, de ti
1: la
2: sí.
1: La condicionaste.
0: Ella, cuando yo estoy roto en olla...
2: Todos los días.
0: Hay día, hay un día que otro, tú sabes, que uno está más que otro. Pero mira, ella lo ha sabido hacer, claro que sí. Ella agarra y me pasa su tarjeta de crédito o de débito. Toma, para que pague tú.
2: Ey,
0: pero por debajito de la mesa...
2: Ey, eso no se dice, ¿eh?
0: ¿Por qué no?
2: Está rompiendo código.
0: No.
2: Porque ella está cuidando tu imagen y tú te estás tirando para adelante solo.
0: Eso no importa. No, pero para que uno... vean que, que esas mujeres que son así son muy valiosas.
2: No te creo. Carolina, llámanos.
0: Llama, sí, mami.
2: 774-420-2028. Buenos días.
3: Carlos.
0: Dime.
3: Yo sé que todo va para Mampiolo. Vamos a una cita con esa que paga, que no aparecen así.
1: No, pero no es a lo loco tampoco. Uno le paga a su pareja un día, que o dos días, o tres días.
3: ¡Dos días, Cibao, mi gente!
2: ¡Cibao de Boston!
3: Oye, la mía paga, pero con el dinero mío.
1: Está bien.
2: Eso no se vale. Eso se llama préstamo. ¡Buenas!
3: Profesor.
2: Sí, señor.
3: Le puso tratamiento.
2: Sí, sí.
3: Rinse, champú y condicionador le puso. Oye, tú te pasaste calvo ahí.
1: No, de guagua.
3: Ahora ve, la mujer llama y lo pone ahí como el dios de un tal.
2: Profesor, ¿usted como yo?
3: Profesor, mire, yo soy tacaño.
2: No, él me respondió la pregunta. Hice un comentario, pues.
6: Ah, ok.
2: Coincidencia.
3: Yo soy una roca, profesor.
2: Ya. Profesor, ¿y por qué usted es así?
3: Es que, claro, profesor, mira. Sí, a la mujer de la casa uno la trata como debe tratar. La de la calle viene, una vez.
2: ¿Usted tiene otro, valor?
3: No, yo no tengo a nadie, profesor, gracias a Dios.
2: Ahora mismo no.
3: No, nunca, profesor. Sí, era mi esposa. Ajá. Sí, era mi esposa.
2: Eso no fue lo que usted dijo.
3: Esto, profesor, usted a veces me descarrila. Déjeme seguir por ahí, por donde voy, profesor.
2: De acuerdo, perdóneme. Okay.
3: Pues sí, profesor, yo a la mujer de mi esposa, yo siempre, mi amor, vamos a cenar. Ahora, cuando yo no tengo, ella también me... Vaya, yo pago y está bien. Pero las mujeres de la calle se quieren acostumbrar a que cuando uno está... Fulano, esto, no hay. O por esto no hay, mi hermana. Póngase a trabajar, sin vergüenza.
2: Vaga.
1: Ay, el padre.
3: Charlatana, como Lupita.
1: Oh, ¿por qué yo?
3: ¿Te quiere que ven todo?
2: Es verdad. Oh,
1: pero siempre me que meten a mí en el lío.
2: Profesor, sorry, fue sin querer. Buenas.
7: Bueno, buen día para todos ahí en cabina. Buen día.
2: Buenos días. Dímelo.
7: Oye, la mía paga de vez en cuando, pero oye lo que me pasó con la mía. La mía le ha regalado una tarjeta, una guisa de $100 para un restaurante. Uh-huh. Y me invitó para el restaurante. Y yo, bueno, voy de acá. Nos fuimos. Ella, el niño y yo.
2: Oye.
7: Resulta que al restaurante que supuestamente la tarjeta, que era de la tarjeta, al lado había otro restaurante. Y nosotros llegamos y no identificamos bien el restaurante, nos metimos ahí, comimos. Cuando nos íbamos, pasamos la tarjeta, me dice el mesero, el chef.
6: ¿Tarjeta de
7: esta tarjeta no es de aquí? No, que no era de ese restaurante, no pasaba ahí. Digo yo, mierda, Dios, que yo andaba con la vergüenza en los bolsillos, para no tener como... hacer como de ese tipo que dijo Lupita, que dejarme documento ahí para volver otro día.
2: ¿Tú viste la tarjeta que tú mencionas, la gift card?
7: No, la tenía ella en su cartera. La gift card la tenía ella en su cartera. Y no, y resulta, no, y oye, ¿qué pasó? Era de un restaurante específico.
2: Caíste en ese gallo.
7: Y cuando quedaba al lado del restaurante ahí mismo, entonces íbamos a entrar al restaurante otra vez. Digo yo, ¿para qué vamos a entrar para acá? Dice, no, para gastarla. Digo yo, no, yo no tengo hambre. Entonces, ahí mismo hubo una pareja, una mujer y un hombre, y se la regalamos. Y casualmente, por casualidad, ellos estaban de aniversario ese día. Y dije, porque me quedaba lejos de mi casa, eso es para Frania, el restaurante ese. Y yo, no, y yo vivo en Boston. Y yo, no, para acá por 100 pesos para comer. Y esa gente, oye, nos echan toda la bendición, nos regalamos la tarjeta. Oh, qué bien, primer regalo que nos regalan hoy, porque hoy cumplimos años de casado. Yo, disfrútenlo ahí, pero mira, me pasó eso. Si yo le voy a andar con dinero ese día,
1: paso la vergüenza ahí.
2: Oh, excelente, dile a tu mujer que es una monstra, que la admiro. Por haberte relajado con eso. Nadie se equivoca con esa tarjeta.
1: Es verdad.
2: Nadie se equivoca con una gift card. Que fuimos al lugar equivocado. ¿Qué pasa?
1: Si tú sabes para dónde vas, tú tienes una tarjeta.
2: Pero tú viste la tarjeta.
1: Nosotros somos
2: habladores.
1: Habladores.
2: Tú sabes que la tarjeta dice: este pinchón no vaya papo,
1: mi amor. No, la verdad que no.
2: ¿Qué pasa? ¿Qué pasa?
1: A mamá.
2: ¿Puedo llevarte un ejemplo? ¿Qué pasó? Hey. Tú querías hacerle esa vuelta para que él pague. Hello.
8: Buenos días. Lo voy a contar algo. Mira, tanto hay hombre como mujer tacaño en la vida.
2: Sí.
8: Pero más que uno que yo tuve, no hay ninguno.
2: Dios mío.
1: Ay, ay, ay.
8: Cada vez que salíamos para un restaurante, al llegar al restaurante decía, pide lo que tú quieras, que yo voy a pagar.
2: Yo pago, me pide.
8: Y yo, está bien. Entonces, entrábamos al restaurante, pero cuando estábamos en el restaurante, decía, vamos a comprar una ensalada para los dos. Oh. O vamos a comprarle esto para los dos muchachos. Eso a mí me daba un pique, mira. Que tú no sabes.
1: O sea, que no había dinero.
8: Pero tú no me dijiste a mí que comiera lo, comí, sí, lo que yo quisiera. Uh-huh. Y después cuando estamos allá adentro, pide de que no, para los dos, vamos a partir la mitad a mitad. Dije yo, no, esto no va conmigo, muchachos. Le di un zumbón a ese hombre, que mira, todavía se está acordando de ese día.
0: Mira, es que te voy a decir una cosa, te voy a decir una cosa. La mujer también tiene que llevarse de señales, porque uh-huh, todo el hombre da señales. Por ejemplo, si ese hombre te lleva a un restaurante, óyeme, el hombre ronca de que sí, de que nosotros de que somos lo más que sabemos y lo más que podemos pagar. Si tú ves que el hombre va contigo a un restaurante y te dice, pide lo que tú quieras,
2: con
0: mi amor,
2: y
0: no te preocupes. Sí, con el pecho abierto, dice, pide lo que tú quieras, mi amor, y no te preocupes. Y tú ves que cuando llega el menú, él lo que pide es un picapollo, dice, con tres fritos y dos mulos.
2: Diablo.
0: Olvídate que el tipo no tiene cuarto.
1: Pero que si la lleva un picapollo porque no tiene cuarto. No,
0: hay restaurantes que venden picapollo, Lupita. El de la mensaje.
2: Entiende.
1: Déjame, él no ha pasado de ahí.
2: No, entiende lo que eso es lo que él pide cuando
1: sí,
2: va.
1: No.
0: Pero no me hagas eso.
2: Gracias para ayudarte. Hello, güey.
3: Jota.
2: Ey.
3: Todo iba bien hasta que se comenzó a hablar mentira el hombre.
2: Hace rato.
3: Dije, no, yo regalé la tarjeta. Ya dañó la historia completa, la dañó.
2: Sí.
3: También que iba él.
2: Ahí no se sabe quién hablamos mentira. Él con la historia que nos contó o la mujer para llevarlo y cobrarle la comida y la vaina.
1: Sí,
2: no
1: sé. Está raro, está
0: es
1: raro.
0: Es un hombre serio. Él no habla mentira.
2: Sí, él no deja de ser serio, por eso es hablador. Hello, buenas.
6: Buenos días. Yo quería opinar sobre el tema.
2: Adelante.
0: ¿Esa es mi esposa?
2: ¿Qué pasó?
1: ¡Ay, claro!
0: ¡Esa es mi esposa, esa Carolina!
2: Ah, pero bien. Ay, mira cómo se pone este perro.
1: ¡Ay! La carita.
2: ¡Se infló como un globo! ¡Se infló! Carolina, Carlos ha dicho aquí que te ha llevado a comer a los lugares más exóticos y caros de la ciudad. Y que tú has pagado, ¿es verdad eso?
6: Miren, señores. Oiga, yo le voy a decir algo. Yo pienso que en un matrimonio o en una relación sana, no todo debe de verse como que el hombre tiene que pagar siempre o que la mujer tiene que resolver.
2: Ajá.
6: Miren, en mi caso, si mi esposo no tiene dinero en ese momento y salimos a un restaurante, yo pago con mi tarjeta sin problema.
2: ¿Y para pagar?
6: Porque nosotros somos un equipo.
1: Claro.
6: Y hay momentos donde uno puede más que el otro y apoyarse mutuamente también es una forma de amor y de respeto.
2: Yo no creo, mujer, que me pague a mí una compra, una vaina con una tarjeta, porque después la tengo que pagar yo después.
1: No necesariamente.
2: En efectivo.
6: Somos un equipo. O sea, si él no tiene y yo tengo, lo mío es de él. Y si yo no tengo y él tiene, tú sabes, somos un equipo. Para mí una pareja no es una competencia.
1: Estoy
2: invitado a Carlos a comer, pero tú cubriendo todo sin que él haga nada.
6: Claro.
2: Como el macho de la casa.
6: Sí, claro que sí.
2: Dale, papi, ponte ropa que vamos a llegar allí.
1: El día de su cumpleaños.
2: Porque está rojo, loco.
1: Está coloradito, Carolina. Hay que echarle.
2: ¿Quién es que manda a la casa de ustedes?
0: A ella, sin duda.
2: ¿Quién es que manda a la casa?
6: ¿En la casa?
2: Sí.
6: En la casa mandamos los dos.
0: Ahí está, tome, papá.
1: No lo defienda, Carolina.
2: Están por él, se tiró adelante. Ella lo está cuidando.
6: Que lo diga él.
2: ¿Quién es que manda a la casa?
1: Lo dijo.
0: Mandamos los dos.
2: Ahora mandamos los dos. Lo que ella diga.
0: Lo que ella diga eso es.
2: Pues como tú eres el que manda, Carolina, mándate un desayunito ahí.
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0: Lamentablemente la mente hay que despejarla. Lamentablemente la mente hay que despejarla, Leo. Lamentablemente la mente hay que despejarla. Lamentablemente la mente hay que despejarla.

0: despejando.
1: Lamentablemente la gente se está enterrando.
0: Eso es que la mente no la están despejando.
2: Lamentablemente la gente se está
0: enterrando. Eso es que la mente no la están despejando.
2: La gente se está muriendo, no la están despejando. Eso es que la mente no la están despejando. Ey, cuidado.
3: El estrés.
2: El estrés, el S4, el S4.
3: Y el 5 y hasta el 6.
2: Ay, Dios mío. Señores, luego de haber escuchado en el bloque anterior la esposa de Carlos, todo cambió, como que el grupo Camila.
3: Ay, sí.
2: Todo cambió dentro de ti, dentro de mí, dentro de todos.
4: Y recuerda que la mega te quiere.
3: Mamá.
2: No, así no es. No, así no es. Hello. Wey, hola.
5: ¿Cómo estamos, señores? ¿Cómo está todo? Pero Jota, por Dios, siempre es dominicano. Porque cuando Lupita dijo que la historia del que el amigo, de la cédula, y tú dijiste, ¿qué es eso, cédula? O sea, que tú no sabes lo que una cédula.
2: No.
3: No, era para...
5: No relaje.
2: No.
3: Era para... Explicar.
2: Amigo, yo soy norteamericano. Nacido y criado, a usted no le importa. Yo no uso esa vaina, cédula, eso es para pobre.
4: Y es verdad.
2: Soy para pobre.
4: Yo también soy norteamericano.
2: ¿Y qué pasó?
4: Mi pasaporte es azul y abajo dice From Dominican Republic.
2: No. ¿El tuyo dice eso?
4: Sí.
2: Pues es negro, entonces, no es azul. Tú tienes negro, Para que tú lo veas azul.
3: Ay.
2: El mío dice Vaina United States. ¿Dónde fue que me quedé? Ah, la mente la están despejando. Hello.
6: Jota,
2: no.
6: Chequéate que Carlos no tenga el teléfono texteando, que cuando viene a ver le va a decir a la mujer lo que tiene que decir cuando llame. No. Mi gente, esto de salir con su pareja y que la pareja pague, yo no veo por qué la pareja tiene que pasar la tarjeta por debajo de la mesa. Porque si son pareja y no andan escondidos.
3: Claro.
6: Yo a veces salgo con mi esposa y ella es la que paga y ella pone la tarjeta, pagan y cuando la muchacha viene a cobrar, ella me la pasa a mí para firmar y yo se la doy a mi esposa al frente de ella. Eso no es nada.
3: Está muy bien
2: eso. Eso no es de hombre, ¿eh? Eso no es de Gantel. Eso no es de Gantel.
3: Eso no importa. No. Él dice, son pareja. No, yo pago no. Sin ningún problema.
2: Está bien, pero eso
3: solo no es... que nunca tengo.
2: Si ella...
4: Tú dices que
2: eso
4: paga...
2: No es de Gantel.
4: Ok, que la mujer... ¿Pero qué es lo que no es de Gantel? ¿Que la mujer te pase la tarjeta por abajo o que la mujer pague así?
2: Que ella pague así. Que ella sea la que pague, que te pase la tarjeta por debajo.
3: Y tú, que para que la gente no te vea, que tú pagues con la tarjeta.
2: Tiene que proteger
3: la mujer,
2: al hombre con el que ella anda.
3: Pero que eso no es nada.
2: No
3: eso
2: es
3: ya
2: nada.
3: Son mitos.
2: Pero está bien, eso no es nada. Pero la mujer que de verdad sabe, cuida a su macho ante la opinión pública.
3: Pero es una forma de
4: cuidar. Sí, es verdad.
2: Tiene que cuidar a su macho ante la opinión pública.
4: Es verdad.
2: Porque el problema no es que ella pague, eso está bien. La mujer puede también pagar, porque si usted quiere igualdad, vamos a un día usted pague todo. Pero si tú sabes que yo no tengo y la gente va a criticar que tú te pagas, pásame la vaina.
3: Pero si la gente eso como se, quiera critica no. Y ellos no están pagando.
2: No, pero eso es bacanería, Lupita, que si es en efectivo, tú me pases los cuartos en el carro, mira papi, toma, para que tú pagues la cuenta. Pero ella al final es que está pagando.
4: Cuando ustedes ven que yo le hago así a la boca, porque se me va a olvidar lo que voy a decir, déjenme hablar.
2: Seña.
3: Lupita.
4: No, mira, no, oye.
2: Tienes poca retención.
3: Sí.
4: No, porque...
2: Se te va ahí.
4: Mira. No, yo creo que, ok, también tú tienes razón eso que tú
2: tiene
4: dices.
2: Tiene pensamiento
4: que,
2: precoz.
4: Que hay que
3: proteger. Todo lo tiene precoz. Pues
4: mira, sí. Cállate la boca.
2: Mira. Tu compañero, protégelo.
4: Estoy de acuerdo contigo con
3: y
4: eso. No son mentiras.
2: Déjalo hablar, que se le va a ir la idea. Mírenle el humito que está saliendo.
4: Estoy de acuerdo contigo con eso que dices de que hay que proteger al hombre.
2: Claro.
4: Pero yo creo también que si la mujer paga y que la vean pagando, al contrario, eso no te hace menos hombre, eso te hace más hombre.
2: Es que no es que te quita ni te pone. Es que la mujer que es inteligente cuida la imagen de su pareja.
4: Sí, estoy de
2: no
4: acuerdo
2: es que
4: contigo.
2: No se pueda, porque no importa, la mujer va a pagar como quiera. Pero ella está cuidando el que no vean a su macho como mantenido.
3: Pero que estamos en otro tiempo, señor.
2: Ningún otro tiempo,
4: exacto,
2: Lupita.
4: No solamente porque estamos en otro
2: ahora
4: tiempo.
2: Ahora es peor que nunca, porque todo el mundo está grabando.
4: ¿Tú sabes lo bacano que es? Que la gente vea que la mujer paga por ti.
2: No.
4: Lo primero que va a decir.
3: Lindo.
4: Lo primero que va a decir la gente
2: es. Poco hombre.
4: No, lo primero que va a decir. Mentira. Lo primero que va a decir la gente, Jota, es un tigre de verdad.
3: Diablo, sí.
4: Porque mira, la mujer le está pagando. Primera mujer que yo veo pagándole un hombre. Ese tipo es. Ese tipo está pagando bien.
3: Subirlo a las redes.
2: Está joseando que le sigan pagando. Que no es maná. Eso no es. Eso no es de Gantel.
3: Se la está ganando para esta noche.
2: Eso no es de Gantel. Sí, no, él está buscando que este fin de semana Carolina le pague la vaina. Lupita, por Dios. Lo hace con la mano y con la boca al mismo tiempo. Hello.
3: Lo pegue con la boca.
5: Hey, Jota. Hey. Tengo una llamada. La más voy a llamar tres veces hoy. Jota.
2: Bando.
5: Eso de la mujer que pagando al hombre son vacas muertas.
2: Dios mío.
5: Así que yo le digo a esa mujer es vaca muerta.
2: ¿Pero y por qué?
3: Machista.
5: No. A mí, dije, no, que yo, no, no me pague nada. Yo pago, yo soy un hombre.
2: Pásamelo.
5: Una no pasé ese buchor, no.
2: Pásamelo en el carro.
4: ¡Mire!
5: Vaca muerta, no le paguen a los hombres, vaca muerta.
2: ¡Mire, falta de respeto!
4: Váyase de ahí. ¿Tú sabes lo bacano Rastrero. Que se ve eso? Dice una mujer pagando.
3: Lo que pasa es que él no tiene mujer para que le pague.
4: Exacto.
2: Uno a la vez.
4: Es que eso es bacano, Jota.
2: ¿Es qué?
4: Eso es bacano que la gente vea, por ejemplo.
2: No.
4: Sale, sacate a Lupita a comer por ahí.
2: Sí.
4: Yo dudo que ella pague, pero vamos a poner el ejemplo con ella.
2: Otro ejemplo. Y que tú sabes que ese ejemplo no va a pasar de ahí.
4: Es verdad. Invítate a la muchacha a salir.
2: A la jeva tuya. Sí.
4: Y ella viene y tú le eres sincero. Mi amor, ahora mismo estoy arrancado.
2: ¿Y hay que decirle eso?
4: Claro.
2: No, pues ya tú fallaste.
4: No, ¿por qué?
2: No, es que la mujer que es inteligente sabe cuando tú estás ready o no. Ella no tiene que esperar que tú le digas. Es que tú te estás tirando a los muertos, loco. Ya tú estás ahí viviendo de lo que ella pueda tener. La mujer bacana sabe que te está yendo mal porque ella te está conociendo y sabe cuándo tú estás ready y cuándo no. Vamos, tranquilo, espérate. Parqueado afuera del lugar. Oye, tranquilo, mira, toma. Que tú
3: pero
2: pagues.
3: Tampoco no es necesariamente que
2: agarra la tarjeta
3: no
2: ahí,
3: tenga.
2: Pásala tú. No, pero es que ni siquiera es porque tenga o no tenga.
3: Uno
2: lo que
3: puede invitar cuando uno quiere.
2: Explicándole al pedazo de tigre este, que el primer tigre no sabe nada de tigre.
3: ¿Qué tigre?
4: No, yo no soy tigre.
2: Que estoy arrancado.
4: No me ves rayarme en algún lado.
2: Bobby, yo estoy arrancado.
3: Que está arrancado todos los días.
4: Es que hay que ser sincero con la pareja, Jota. Tiene que hablarle la verdad.
3: Pero es que si es tu pareja, sabe cuando tú puedes o cuando no puedes.
4: Exactamente.
3: Si yo tengo ganas de invitar a mi pareja a comer, a mí no me importa que tenga dinero. Vamos a comer negro, vamos, dale allí.
2: No.
3: Y yo pago, a mí no me importa.
4: Que sabemos que eso tú no lo vas a hacer.
3: Protege tu compañera.
2: Lamentablemente, protégeme. La mente no está despejando. Buenos días, terapia.
7: Buenos días.
2: Hola.
7: Mira, yo tengo como una pregunta que me está calcomiendo. Y cuando es el hombre con la mujer que se va de shopping, a la tienda, lo que sea, y el hombre le pasa la tarjeta a la mujer, ¿no se ve feo eso?
2: No, porque ese es su deber, según dice la historia.
3: Es el machismo,
7: no toca teniendo como se supone que el hombre se ve feo que la mujer pague en el restaurante, debe de verse feo que tú en una tienda el hombre te pase la tarjeta para tú pagar la cartera.
2: Amor, en un mundo supuestamente entre comillas normal, es al hombre que le corresponde supuestamente el pagar las cosas de la mujer. Todavía el mundo no está tan avanzado a ver normal de que una mujer le cubra los gastos a un hombre públicamente.
7: No, porque cubrir los gastos es una cosa.
2: No, me refiero a lo que tú pusiste de ejemplo, en un mall, digo, una tienda comprándole una vaina a la mujer. Se ve más normal que sea el hombre que pague que sea la mujer, todavía. Uh-huh. Pero no nos ponemos guapos los hombres a los que nos pagan las cosas. ¿Tampoco?
3: ¿Y para qué la libertad femenina?
7: No entiendo. Lupita, ¿cuántas veces tú has pagado, Lupita?
3: ¡Uy, muchísima, mano! Me pregunta que no quiero hablar mentira.
2: Lupita no ha pagado ni el desayuno que se come.
4: No, mira, Lupita está tal que una vez fuimos a un restaurante. A un drive-thru, ¿verdad? Y ella pidió, dije, dame dos sándwiches con queso extra, me le pone el favor y todo. Y le digo yo, mira, yo no tengo dinero, Lupita. Me dice, ah, no, pues está bien, no te preocupes. Nada más dame uno.
2: Hello, buenas. Hey. Buenos días, hola.
7: Buen día.
3: Buenos días.
7: Jota,
2: mi amor.
7: Ustedes se quejan por el empoderamiento, la igualdad de que nosotras las mujeres tenemos. Pero también ustedes deben de quejarse cuando ustedes son los que nada más van a los restaurantes, sí, a los malls, sí, a la gasolinera, y pagan y pagan y pagan nosotras.
3: Así
7: es. Ustedes les gusta sentirse querido también, dar y recibir. Entonces un día tu pareja te dice, papi, vámonos para un restaurante, yo voy a pagar hoy. Tú te sientes por dentro de ti valorado porque tu mujer está pagando y no lo estás haciendo tú.
0: De acuerdo.
7: O sea, ustedes tienen que también ser un poquito... consciente y dejar el machismo, dejar el machismo a un lado y dejar que su mujer, y eso, el que dijo que vaca muerta la mujer de él, porque las mujeres que queremos nuestra pareja las sacamos a comer, a cenar, y para los padres uno paga.
3: Bien, totalmente.
2: Mira, con respecto al machismo, no me metan en ese club, que a mí yo no me pongo guapo si mi pareja me invita a comprar o a comprarme algo.
3: Es que lindo eso. Eso está bacano.
2: No, porque si yo lo puedo hacer, tú también puedes hacerlo. Entonces, totalmente. ¿Cuál es el problema? Yo no soy mi machista en eso, no. A mí, es más, llámame, invítame, que yo voy. ¿Para dónde?
3: A donde sea, no importa.
2: Lupita va a pagar el desayuno de hoy.
3: Ay, Dios mío, está como que no se escucha.
2: Hello. Buenos días.
8: Está de acuerdo con la chica que llamó ahora. Jota, tú eres lo que dicen en los restaurantes. Ah, yo pago cuando llegue a la casa. Mira, llévate tanto, mándame la mitad.
2: No, yo me hago el loco y voy al baño. Yo también voy al baño, ¿viste? Al momento de la cuenta. Yo no cojo esa. No, es que yo no me pongo guapo. Lo que pasa es que la gente está interpretando mal lo que yo dije. Yo no estoy en desacuerdo con que la mujer pague. Todo lo contrario, yo estoy a favor de eso. Ojalá que todos los días la mujer me invitara a comer y a pagar todo lo que yo gasto. Yo no voy a poner eso, porque así como yo lo puedo hacer, también lo puedo hacer ella.
3: Claro,
2: claro. Pero yo dije que la mujer inteligente, la mujer bacana, sabe descifrar cuando el tipo está roto. Que era lo que Carlos decía. No, porque yo le voy a decir a ella que estoy desbaratado. No hay que decirlo.
3: No hay que decirlo, ella lo sabe.
2: Ella sabe. Y si en el carro parqueado afuera del restaurante, ella te dice, toma papi la tarjeta para que tú pagues. Ella lo que está cuidando es tu imagen como hombre delante de las demás personas para que no te critiquen de que ella que está pagando. Porque aunque tú seas así, que tú recibas que ella te pague, a lo mejor la gente en el entorno ve raro. Que ustedes están en un lugar bonito, elegante, y ella es la que dice, ven, yo toma, pasa mi tarjeta. Se ve raro todavía hoy, eso se ve, critica. Y ella está cuidando que tú no te conviertas en el cuchicheo de la gente que está mirando eso.
3: Pero que te puede pasar la tarjeta, pero al final cuando traen el bill, eres tú que tienes que firmarlo, la mujer que tiene que firmarlo. Entonces, como quiera, se va a ver que es ella la que está pagando.
2: Todo el mundo eso ha hecho como, eso, nosotros eso hacemos eso, una... se siente bien. Mi amor, pásame la tarjeta por debajo. ¡Hello,
9: buenas! Buena, mi gente.
3: Buenos días.
9: ¿Cómo están ellos?
0: Locos y sueltos.
9: Buenos días. Bueno, mi gente, eso es verdad lo que dicen algunos oyentes y ustedes ahí están también diciendo unas cosas. Eso es recíproco en la pareja, ya cuando se trata de marido y mujer.
2: Tú pagas cuenta.
9: Y hay veces que he pagado, no todo, no siempre. Miren, ellos también se ven muy bonitos cuando la mujer en su casa planifica con su pareja antes de salir. Por ejemplo, no tener dinero, hasta el efectivo que uno tenga, uno se lo pasa. Así todo queda bien, porque en verdad hay días que el hombre se desbalancea si no tiene en el momento para pagar la cuenta.
3: Ajá. Sí.
9: Pero otra cosa... A mí me pasó algo similar no hace mucho, pero eso fue lo último de acabar, porque yo nunca, a mí ni en Santo Domingo me hubiese pasado eso.
3: Sí.
9: Yo cambié de cartera y salí para un restaurante local, para no montar cosas, para no decir, nada si lo digo. Ajá. O sea, yo salí y cambié la cartera, que yo andaba con una cartera marrón en el día, con el salón y eso, y de repente me dio para ir a la calle con mi novio, supuestamente, y la cambié la cartera, una negra. Pues sí. Señores, yo dejé mi monedero en la cartera que llegué del salón a la casa y cogí la otra. Y la suerte que yo siempre he hecho y hecho. Y guardo como la gallina para los pollitos. Tenía 100 pesos ahí. Siempre hacía algo ahí con un menudito. Pero yo fui y me senté como una paisa para esperar al novio mismo en el restaurante local.
3: ¿Cómo va a ser?
9: ¿De qué color era la cartera? Que ese día un mojo, oye, no para impresionar, la que quedé impresionada.
2: Y al otro día. Y
9: que llegó, porque llegó tardísimo, se dio el trabajo.
3: ¿Cómo va?
9: Y me bebí ese mojo, mi gente, en menos de una hora. Yo tengo un humo.
3: ¡Ay, ay, ay!
9: Y la suerte que el dueño del restaurante local denunciaba parte de mi familia.
10: y llamar a Nicole y llamar a mi novia, a mi mamá, y cuando frené allá, mamá mía, yo te voy a arreglar a ti ahora mismo para que no seas sinvergüenza, y llamo a mi novio mío. Y después el otro día te voy a decir que ni vele la cara podía yo ese novio, señor.
2: Y en el próximo capítulo.
10: Ay, mi madre.
3: Ay, mi madre. Eso lo escuchó. ¿Cuál era el tema?
2: Espérate, cállese que sigue hablando. Sigue, sigue.
10: No. Miren, y entonces él me dijo, otro día. Pero mi amor, tú no puedes hacer eso, porque si yo estaba trabajando, el nivel tuyo era ser sincera, exacto, llamarme y decirme, mira fulano, vamos para tal sitio, que tú sabes cuándo yo te he dicho que no, cuándo yo te he dicho que no, porque tú me digas eso, cuándo te he dicho que no.
3: Sí,
10: cuando yo quiero salir para la calle, yo le digo, fulano, cuando me tengo, va a matar el sitio, y él me dice que sí, porque yo tengo que no.
2: Falta.
10: Uy. Es raro que él diga eso.
3: Ay, ay, ay, ay.
4: Mi
3: ay.
4: Madre, wow. Mira. ¿De qué color era la cartera, Nancy?
10: Hizo 200 y Picasso, casi 300.
4: Ay, mi madre. Ay, ay,
2: ay. Entonces, Nancy, ¿qué dice el público de atrás que no se escuchó? Que repita la historia.
10: No, eso yo se lo dejé por ahí a ustedes.
3: Ustedes tú eres mejor.
4: Ay,
3: Dios mío.
2: Ay, Dios padre amado.
3: Esto sí es grande.
11: ¡Cuántas cosas!
2: ¿Qué es lo que dice?
12: Es preferible, en caso que fuese así, que hubiese un caso de esa naturaleza, tenerlo afuera que tenerlo adentro.
2: ¡Se fundió!
12: Malo es tenerlo adentro.
2: ¡Hello! Ay. Buenas.
13: Buenas, Jota. El tema está demasiado. Mire, a mi esposo gana menos que yo, pero él es un hombre, Jota, como tú dices. Él le gusta cubrir, a pesar de todo, la mayoría de los gastos.
2: Sí.
13: Pero de vez en cuando él quiere que nos demos una chuleita, ¿verdad? Entre los dos. Wow. Y él me dice, mami, pero vamos hoy por un restaurante. Pero un restaurante es que vamos a pasar el budget que tú dices de los 200. Ajá. Entonces, como yo sé que él no tiene, pues cuando él me dice, pide lo que sea, hoy vamos a comer lo que sea, y yo me río, porque yo sé lo que es lo que sea, y okay, pues vamos a pedir lo que sea. Entonces, cuando es hora de pagar, la mesera nos trae el ticket y se lo entrega a él.
2: Ajá.
13: Entonces, él me mira, sí, gracias, le dice a la mesera. Entonces, yo saco la tarjeta, porque yo sé lo que él me está diciendo, me dice, voy al baño, y yo le digo, no, toma, para que él pague, para que no se vaya al baño, como pero a mí lo que me da risa es que la mesera se lleva la tarjeta y tú sabes que se la devuelvo para que uno la firme.
2: Sí.
13: Cuando la mesera viene para atrás, en vez de darle la tarjeta para traer, no, ella me la da a mí. Y me dice, mira, me dice, ¿qué reír? Y me dice, bueno, mija, es noche de mujeres. Que tú quieres que
2: Ladies night. Pero es duro porque hay un código entre ellos dos.
3: Claro.
2: Pide lo que sea, pero ya sabe que lo que sea
3: es que ella va a pagar.
2: Vete al paso que no hay cuarto. Es en público.
4: Es lo que te digo. Que la mesera llega.
2: Buenas noches, ¿qué va a ordenar? Uh-huh. Mi amor, pide lo que tú quieras, tranquila, no te preocupes. Pero ya saben que no puede pasar una picadera, una avenida.
4: Pero ya eso pasa cuando hay una confianza, Jota. Claro. Pero en cuestión pero de la
2: mesera más tigra que cuando fue a cobrar, vio la tarjeta que decía fulana de tal y siempre la tarjeta de ella.
3: Hay gente que van al restaurante y no le alcanza más que para la entrada.
2: Para lo que sea.
3: Eso es lo que sea.
2: Eso es lo que sea. Lo que sea la entrada, porque tú no sabes qué hay de entrada.
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2: Señoras y señores, 8 de la mañana, 40 minutos. Gracias por escucharnos. Donde quiera que se encuentre sintonizado a esta hora de la Mega 96.5 FM Boston, Mega 106.1 FM Whistler y en la aplicación La Mega Radio, también en nuestra página web, lamegaenvivo.com. O puedes ir a Alexa o a Siri, ponme La Mega 96.5 FM y automáticamente
1: se la
2: van a poner. Por ejemplo, claro. Oye Siri, ponme La Mega 96.5 FM. Oye, oye.
1: No dijo nada.
2: Cállese. Ah, que no tengo silencio. Tengo el teléfono en silencio. Hey.
0: Oye, Siri.
2: Bueno, oye.
0: Ponme La Mega 96.5
2: FM.
0: FM.

0: tú sabes.
1: Quítame esa vaina de ahí, muchachos. Anuncio el DGH. Ok, gracias.
2: Gracias por
1: ok, ya ustedes entendieron la idea, ¿no? La idea, como decía el Chapulín, la idea es esa. La idea es esa. Ustedes sabrán de ella. All right, ¿qué dicen los muchachos aquí en el chat? Prendido, fuego, hello.
3: Jota, mentiroso. Yo quiero arreglar lo que dijiste ahora.
1: ¿De qué?
3: Jota, se ve más feo que te vean la mujer tuya pasando otra tarjeta por debajo de la mesa, no sé, a que sea que la mujer tuya pague claramente. ¿Eso no es, Lupita?
1: No.
2: Sí, sí.
1: Eso no, bien, eso no se ve, eso es discreto.
2: Sí, hombre.
1: Oh, pero Dios. Hello. Eso no es nada. Hello.
4: Buenos días, terapia. Jota, eso nada más se ve en nosotros los hispanos.
1: ¿El qué?
4: Cuando tú vas a un restaurante de blanco, ajá, o cualquier parte, los blancos no hacen esa cosa. Eso nada más se ve en los hispanos. Los hispanos son los que se mantienen con el tacañerismo.
1: Mi rey, como diría Carlos, mi rey, nosotros estamos hablando con los hispanos. Es español que estamos hablando, ajá, no con lo blanco.
2: Es que él no se había dado cuenta.
5: Jota, hasta los mismos gringos hacen eso. Hay mujeres
1: no sé, que pagan por no vivo sangre. Yo no vivo esa cultura, a lo mejor sí.
5: Sí, pero lo hacen.
1: Porque si no fuera así, no existieran los sanky panky.
5: Es verdad.
2: Pregúntale a Carlos
5: eso. No.
1: ¿Cómo tú llegaste a este país, Ana?
2: Ya tú sabes.
1: Bueno, mira. Buenos días. Hey. Hello, good morning, terapia, buenas.
6: Buenos días, muchachones, ¿cómo están?
7: Locos y sueltos.
6: Al fin es viernes y el tiempo no está.
2: ¡Qué rico!
5: ¡Oye, viernes!
6: Jota,
1: mi amor.
6: ¿Qué pasa cuando es que el hombre le da la tarjeta de él a la mujer para que ella pague?
1: Dale la tarjeta de él a ella, bro.
2: Eso está bien.
1: Eso no pasa. El hombre pasa su tarjeta el mismo.
6: No, sí, sí, pasa. A mí me pasaba cuando yo salía con mi pareja. Uh-huh. Íbamos a salir a un restaurante y él me decía, toma la tarjeta, pagas tú. Y yo, pero ¿y por qué? No, hombre, no pasa nada, paga tú. Y cuando él no estaba trabajando, y a mí me gusta mucho comer fuera, yo le invitaba, yo le decía, mi amor, vamos a salir a comer esta noche. Y yo pagaba y no pasa nada, es lo mismo. Yeah. Nadie sabe con qué tarjeta tú estás pagando, si es o si es.
1: El hombre que hace eso conoce a la mesera. ¿Verdad?
2: Conoce a la mesera. No a la mujer.
5: Que eso es un truco bacano. Yo te lo dije ahorita.
2: ¿Cuál de ellos?
5: Que si conoce a la mesera o al mesero, es no. Mejor.
1: ¿Le pasa la tarjeta a la mujer?
5: No.
1: Eso fue lo que ella dijo. Hello, buena.
8: Carlos, error 46, pasarle la tarjeta. Cuando viene a ver esa tipa, tiene ese carrito de chain lleno y por ahí mismo la pasa también para pa hacer carrito, compadre.
2: Oh, wow. No necesariamente, porque es que eso es para pagar en el momento.
8: Claro que no. Y es fácil.
2: Claro, eso no es
1: nada. Llamada número 10 de Milvio. Hello, buenas. Hola.
9: Llegué yo.
1: ¡Ah!

0: Ya, se van a rayar. No, ya, gracias.
1: No están pagando propina por eso. ¿No?
0: Oye, vengo en son de paz hoy. Tranquilo, suave, como está afuera, nublado y lluvioso.
1: Amén.
2: Ajá.
0: Sí, pero oye, está trapo de vieja, de que hoy es viernes y el cuerpo lo sabe. Una vieja que tiene que estar yendo para la iglesia.
1: Cuidado.
0: Una doña que no aguanta una salida, de que hoy es viernes y el cuerpo lo sabe. No, pero así no. Yeah. Y el otro, tú llamaste a una emisora árabe, fue. Es aquí que se está hablando del tema de Uricano. No se está hablando de gringo ni de otro, ni de otra nacionalidad.
1: Maldita sea.
0: Ay, coño, lo iba a decir, me lo quitaste. No forma. La que quiera pagar, que pague por mí. Yo no me pongo guapo, no. Si usted quiere, pague.
1: Claro.
0: Ya. Si usted quiere, friegue plato. Espéreme afuera. Yo le espero afuera. Si usted invita, usted paga. Ey. Yo no. Déjese de eso.
1: Ni me pregunte. Hágalo.
0: Ni me pregunte. Soy turista en la zona. No sé nada. La morita. Yo voy de pinta.
1: Gracias, Veneno. Good morning. Terapia de la mañana. Dímelo.
3: Los otros días que tú estabas hablando, perdona que cambiaste un momentito rápido.
1: No. Hello, buenas.
3: Ota, ya yo sé por qué fue que a la señora la dejaron plantar en Santo Domingo.
1: ¿Por qué?
3: Porque es que habla demasiado y entonces le iba a quitar el apetito al muchacho.
1: Ay, ¿qué es eso? ¿What?

0: Oh, ay, mira de qué Lupita. Diablo, qué heavy esa foto. Lupita en el cuerpo de Balboa. Esto es el
1: ahí te la doy.
0: Ey, así no.
1: Ay, no me hagan eso.
0: No, no, no.
1: Ayer me mandaron un video y que Lupita, yo no sabía que eso era.
0: El que creó la IA no sabe el daño que le ha hecho a la humanidad. Sí. Bárbaro, hello.
2: Jota, no sé si es por valores. Buen día, no sé si es por valores o qué. Pero yo acepto cuando yo estoy en olla y ya mi mujer lo sabe, yo no tengo que decir nada. Ella me dice, no, toma para gasolina, no, toma para esto, no todo el tiempo porque, vamos a ir por un restaurante, no. Y si vamos para la playa, hay que echar gasolina, comprar la cerveza, el hielo, ¿me sigue? Y a veces uno quiere disfrutar con poquito, se puede, pero hay que ser conforme. Lo que pasa es que nos mata, la conformidad nos mata porque no somos conformes con lo que tenemos. Ahí es que viene todo y se jode.
0: Sí, pero no todo el tiempo pasa eso porque hay mujeres que saben que tú te estás desbaratado.
1: Y quieren explotar.
0: No, no, no, no, no, y te la ponen en China para ella hacer cualquier cosa por ti. Necesitan un motivo.
1: No necesariamente, pero hay mujeres en ese sentido que a veces sabe que el hombre no tiene dinero y quiere presionarlo para que le compre cosas, para que a veces cosas innecesarias, eso tampoco es.
0: Eso no corre, Lupita. El hombre desbaratado no anda en esa, cogiéndole presión a mujeres con cómprame esto.
1: Pero se la hay mucho que la
0: cogen. No, no, no, estamos hablando de las mujeres que pagan vainas por hombre. Te está yendo sí, por otro lado porque tú lo ves, quieres tirar puya y vaina en el aire. Ay, Dios. Maldita Dios sea. Hello, aquí. Buena. Desviando el tema.
3: Buen día, para, ¿qué es lo que es?
0: Wey, maestro.
3: Para, ¿cómo es que hay gente que llaman y llaman y llaman y llaman y la llamada es 7 veces y yo duro el día entero marcando?
0: Es verdad, no hasta yo quiero saber cómo dice Cardi B.
4: Es verdad.
3: Entonces, cuando lo van a coger, se van a comerciales.
0: Tiene razón, hay que implementar otra vaina.
3: Mira, el hombre que una mujer nunca ha pagado por él o que nunca en su vida lo han mantenido, tiene que revisar.
0: ¿Por qué?
3: Porque yo he tenido suerte, a mí me han mantenido un par de veces y la mujer, mi mujer, mi esposa, ella es la que paga.
1: Claro.
0: ¿Qué tú crees que necesita ese hombre al que tú te refieres, que nunca le ha pagado nada, para que la mujer le entregue todo?
3: Tiene que dar canquiña, porque la mujer tiene que estar enamorada para pagar. Si usted no da canquiñero, usted no va para ningún lado.
0: La cintura, entonces, ahí que está el truco. Sí.
3: Canquiña.
1: Sí, le hambre, tú sabes, Lupita. Si da bueno.
0: Ey, ¿el sexo es la clave del dinero?
1: Yo creo que es la principal, no es que solo el sexo, pero es la principal, el clave.
0: Según Lupita Madé, ¿qué necesita hacer un hombre para que ella le pague todo?
1: Moverse bien.
0: Pues entonces el sexo.
1: Sí, que trate bien a una, sí. Esas son dos cosas. No, son dos cosas que son
0: sexo
1: clave.
0: Y atención.
1: Y atención.
0: O trato.
1: Sí.
0: ¿Qué más?
1: Después lo demás viene por la añadidura.
0: Oye. ¿Estás de acuerdo de caballo? Es mudo allá.
4: Claro que
0: oye,
4: sí.
0: ¿Tú trabajas aquí?
4: Claro que sí.
1: Está durmiendo, yo te dije, bebió café y es
0: después
1: peor.
0: De las 8:30 él se va.
4: De un par de minutos atrás para acá, todo lo que diga Lupita es verdad.
0: ¿Cómo que se llama?
4: Dime.
0: Carolina.
4: Sí.
0: Atención,
4: sí.
0: Carolina. Ponme la atención a Carlos, que después de las 8:30 hay un fallo.
1: Se dentro del estudio.
0: Hay un fallo eléctrico. O deja de hacer lo que tú le estás haciendo. Buenos días.
5: Buenos días.
1: Buenos días.
5: Para el señor que llamó ahora, por favor, que mande una foto, la edad. Una foto de él, una foto de la mujer y la edad de cada uno.
0: ¿Cómo así? ¿Por qué?
5: Claro, porque le damos una vieja de 63 años por ahí, más o menos, vica, lo va a mantener a él con esa voz que él tiene. Él no tiene lo de que lindo ni que más bueno tampoco.
0: Está ahí, todavía, hello.
5: Claro, no tiene voz de qué lindo ni qué más bueno tampoco.
0: Es verdad. Una pregunta, corazón, si me puedes responder. Según tú como mujer, ¿qué necesita hacer un hombre para que tú le pagues la cuenta y le dé muchas veces lo que él necesita?
5: ¿Qué necesita hacer un hombre para que yo le pague la cuenta? Está preso para ponerle dinero en la cuenta de para que hable conmigo.
0: O sea, no hay forma alguna de que eso pase.
5: No, mi amor, no estamos para eso, pero no, los tiempos han cambiado demasiado. ¿Para yo mantener un hombre?
0: Sí.
5: No. No, no. Ahora, en mi diccionario no existe eso.
4: Ahora, mi amor, una pregunta ¿otra? Que te hago. Sí, no, una pregunta que te
0: dale,
4: hago.
0: Dale, que dura mucho.
4: No estamos hablando de esta pregunta que te voy a hacer, no se refiere.
0: ¡Otra,
4: güey!
1: Espérate. Da mucha vuelta.
4: Pero déjame hablar.
0: No, pero haga la maldita pregunta ya.
4: No se refiere a tú mantenerlo, pero de pagar una cena o una salida o algo, ¿tú tampoco lo harías?
5: Un día, sí, un día, cuando me den los tases, así, ¿sí? Algo así, ¿no? Algo extremo. ¿Y me sacó un rapadito al Mega Million, algo así.
0: Ok. Cuando se saque la lotería.
1: Cosa, sí.
0: Hello, buenas.
6: ¿Cómo está?
0: Dímelo.
6: No puedo llamar nadie de una línea. El hombre que dice que yo llamo y no lo coge, y a mí me lo coge.
0: Sí, ya.
4: Ya no te reías.
0: Sí, date quieto.
4: Ese chiste está ya.
0: Buenas. Déjase.
6: Hola, ¿cómo estamos hoy?
0: Locos y sueltos. Como todos los días.
6: Ustedes no se sanan.
0: No.
6: Oye, Jota, el hombre debe ser macho, masculino, bien hombre. ¿Cómo va a ser que un hombre va a pagar, va a dejar que la mujer pague? El hombre tiene que ser como yo.
0: ¿Cómo?
6: Yo siempre salgo 3-4 veces al mes y pago yo. Siempre pago yo, pero con la tarjeta de ella.
0: Señores.
1: Hey.
0: Buenos días, terapia.
6: Mi amor, no es por la voz que se van a enamorar de mí, es que yo soy una grasa. Y yo seré feo aquí, pero en África soy lindo.
0: Hey, diablo.
1: Hey, Dios mío, ¿qué es esto?
0: Hello, buenas.
6: Jota, pero con razón es que la vieja esa está sola por tacaña, que es no paga 50 pesos en una, por lo menos en un buffet.
0: ¿A quién tú te refieres?
6: La señora que llamó casi ahora mismo, esa tacaña que dice que no paga ni mantiene hombre, que un mal día cuando se saque la loto o se gane los tases.
0: ¿Por qué tú entiendes que ella es una vieja, según tus palabras?
6: Por la voz, por eso, tú no le dices, mi abuela habla más claro que ella, por eso fue que quedó, Jota, por
0: escucho.
6: Eso fue que quedó debiendo en los tases ahora, por mala paga.
0: Ah, pues usted se conoce, eso es personal ya.
1: Ey, llegado.
0: La gente está confundida. Yo siempre le he dicho a los muchachos aquí, no sé si ustedes recordarán, quizás Carlos no, pero yo siempre le he dicho, cuando una gente habla bonito por teléfono, tiene dos defectos.
1: ¿Cuál?
0: Sí. No necesariamente la voz determina lo bien que tú te puedas ver. Al contrario, muchas veces te engañan.
1: Que sí, muchas veces. Casi pues, siempre.
0: Yo soy de aquellos que hemos sufrido bullying. Y ese eres tú. Yo pensaba que tú eras de otra voz. Hello, buenas. Hello, morning. Hola. Hable. Buenos días. Hello.
7: Buenos días, chicos.
1: Buenos días.
7: Este tema está rico, mucho, muy rico todo. Eso no es nada, una mujer, pero no es mantenerlo de un todo, no. Eso no es nada, porque es un equipo. Si, por ejemplo, tenemos una cuenta de banco y él deposita todo, yo pago por él.
0: Oh. La audiencia se quedó frisada.
1: ¡Ay, hasta yo!
0: ¡Aló!
6: ¡Hola!
0: Dímelo.
6: Debajo de casa viven unos muchachitos, no más parejitas, entonces se meten un par de tabaquitos y cogen para el bufé chino, ya no lo quieren allá, porque acaban con todo.
0: Que son monchos, son diabólicos, ¿no? O sea, la gente se pone así, es otra persona.
8: Jota, esa mujer está hablando de vieja, pero a ella se le escucha que tiene como 70 años
0: al
8: también.
0: Diantre. ¡Ay, Dios mío! Señores, no le digan dos viejas a la señora. ¡Hello!
6: ¡Buenos días, chicos!
0: ¡Buenos
1: días!
6: ¡España de este lado!
0: ¡España!
1: ¡España!
0: ¡Wey! Diga, España, ¿cómo estás, tío?
9: Todo bien, tío. Esa fiesta de Romeo me dejó encantado, tío.
0: Se han robado la leche.
9: Tío, mira, Jota, yo digo que cuando la pareja se lleva bien, no hay ningún problema de que un día pague la mujer y un día pague el hombre. Cuando se llevan bien, ahora cuando hay interés, que no más pague el hombre.
0: ¿Y Peña, te han pagado alguna vez la cuenta a ti?
1: ¿Y quién?
9: Claro que sí, porque somos un equipo, mi pareja y yo.
0: Ella, es verdad. Ella paga y tú respondes.
9: No. Ella paga, ella dice, oye, hoy te invito yo.
0: ¿Cómo?
1: ¿Y la tarjeta la paga tú?
0: No,
9: ella paga su tarjeta y yo pago la mía.
0: Ya, como debe ser.
1: Pero
0: una pregunta a ustedes. En el caso de la comida, heavy, chévere, todo, pero hay otras cosas que no solamente de comida vive el hombre. Que sería heavy también el amor. Sí.
4: En pocas palabras, ella pagó la cabaña.
0: Ey, ¿qué pasó? ey, hello, fuera.
1: Eso no iba.
10: Sí, buenos días.
0: Buenos días.
10: Es la segunda vez que le llamo hoy.
0: Ey, contando.
10: No es que uno sea mandilón, ajá, pero es bueno que pague la mujer y que pague el hombre. Porque con la pareja que yo vivo, ella tiene mi número de cuenta y yo tengo el número de cuenta de ella. A veces yo pago, a veces ella paga, así sucesivamente, y la llevamos.
1: Pero la cuenta de ella estaba
10: vacía. No me considero mandilón, sí, ni machista tampoco.
1: No, eso está bien. Unida.
0: ¿Qué fue?
1: No, no, ¿qué que fue? La pareja debe ser unida.
0: Buenos días.
10: Eso de que...
0: ¿Aló? Boris, se te cayó, es que llaman demasiado.
1: Sí, se corta a veces.
0: La línea está complicada. Hello, buenas.
10: Mire, don, cuando te vuelva a llamar, usted adelante el paso hablando. Usted está hablando muy lento en esta vaina, llamado veces ya. Esto está a la 10. Pero ven acá, entonces él llama la segunda vez con una pausa y con su tiempo.
0: Y con su tiempo.
10: Con un programa para ti. No es más así, ¿no? Ya va a bloquear a los Jota por el día de hoy.
0: Por favor, sí.
10: Y lo desbloquea el lunes. Esta pausa. No. Llame, don, que usted le queda este fin de semana, usted no pasa. Usted es bueno antes del domingo.
0: Despide el cemento, veneno. Venimos en breve.
10: Ay, qué lindo. Sigan ahí en sintonía en la 96.5, la emisora que está arriba, y salió un programita por ahí que son los mejores, y lo escuchan ellos y los vecinos. Hablamos ahorita.
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0: wow.
1: 774-420-2028. Nuestra línea directa para llamadas 774-420-2028. No llame por WhatsApp, por favor. Gracias. El WhatsApp solamente para mensajes de voz. 978-400-9653. Ese es el WhatsApp para notas de voz. Gracias. Muy amable. Saludos para mi hermano el monstruo allá en la ciudad de Worcester, R.I.M. El duro. Pero mío, personal.
0: Sí, amigo.
1: Manín, ¿qué es lo que es? Y a la cuñada también. Saludos.
2: Claro.
1: Creo que
0: bien heavy.
2: Saludos.
1: Ustedes no saben quién es. Están diciendo que sí.
0: Yo no, el monstruo es amigo mío. Y mucho tiempo.
1: ¿Es tu amigo?
0: Sí, hace mucho tiempo.
1: ¿Desde hace mucho tiempo?
0: Desde que yo vine.
1: Acá. ¿Desde atrás? Claro.
0: Sí. No, de adelante también.
2: El monstruo amigo mío. Yo no lo conozco, pero amigo mío.
1: Ay, ya lo otro.
0: No, sí, yo conozco al monstruo.
1: Ay,
0: desde padre, que llegué acá.
1: Señoras y señores, saludos.
3: ¡El monstruo!
1: La gente que está activa con nosotros, repórtese ahora para saber dónde se mueven, con quién estamos ahí conectados. Díganos dónde están, cómo está el tráfico. Buenos días, hay unos niños. Ay, padre amado. Mira, estaba viendo algo interesantísimo. Es un artículo que habla de las empresas que más dinero producen. No sé si solamente en Estados Unidos o si esto es medio global. Pero es impresionante la escala de tiempo que toman empresas para producir millones de dólares.
0: Wow.
1: Oigan esta vaina.
0: ¿Cuál es?
1: ¿Qué tiempo tardan las empresas en generar $1,000,000? Es el artículo, así se llama. Y estaba viendo, por ejemplo, en la lista, la compañía... Bueno, voy a mencionar algunas marcas, así que esto es promoción de gratis. La compañía McDonald's dice que genera $1,000,000 en solamente 20 minutos 37 segundos.
2: ¿Cuánto?
1: Exacto. $1,000,000 en 20 minutos 37 segundos.
2: ¡Bárbaro!
1: McDonald's. Otra de las empresas que está en esta lista es, por ejemplo, Netflix. ¿Qué tiempo tú crees que dura Netflix, uno de ustedes, dígame, para generar $1,000,000? ¿En cuánto tiempo?
0: Una hora.
1: ¿Y tú?
2: En un mes.
1: ¿Eh?
2: Un mes.
1: 14 bueno. minutos.
2: ¡Ay, mi madre!
1: En 14 minutos Netflix que genera $1,000,000.
2: ¿Y eso qué mensual que cobran?
1: Para que tú sepas, pero sí, recuerda, pero... que es global.
0: Exacto.
1: Sí. Worldwide. Ok, Uber.
2: Ah, no, Uber.
1: Dame tiempo de Uber.
0: Uber se roba te lo falta, digo.
1: No, ¿qué pasa?
0: No, Uber hace dinero.
1: ¿En qué tiempo hace $1,000,000? Uber, según tu...
2: 3 minutos.
1: Percepción.
0: Que eso es otro, que es global.
1: Dame número.
0: 10 minutos.
1: ¿Y tú dices que?
2: Tres minutos.
1: 3 minutos. Sí. La más cerca, Lupita. 12 minutos 32 segundos.
0: Ahí hay billete.
1: La marca de refresco más famosa del mundo. ¿En qué tiempo genera $1,000,000, según tú?
0: Ay, con tanta
2: en 2 segundos, yo creo.
1: Coca-Cola.
2: En 2 segundos, yo no. creo.
0: 5 minutos.
1: No. 11 minutos 20 segundos.
2: Es que $1,000,000.
1: Hay mucha
0: gente que consume.
1: La marca de tenis Nike. Ahí está difícil.
0: Ahí dura más.
1: ¿Tú crees?
0: Sí, yo soy ahí. Yo
1: dame tiempo.
0: Le doy una hora.
1: Una hora en Nike. Sí. Vendiendo tenis para generar.
0: Porque no todo el mundo tiene. Te usa tenis todos los días.
1: ¿Cuánto tú crees?
2: 15 minutos
1: 10
2: 10 minutos
0: El padre, pero que no todo el mundo está comprando tenis todos los días.
1: Que tú sepas, eso a nivel mundial, Lupita. Nike es la marca de tenis más famosa. Y más luego de la colaboración con Jordan. Eso le abrió el pick a la vaina.
2: Claro.
1: 10 minutos 13 segundos genera $1,000,000 la marca
0: Nike.
1: ¿Qué
0: hace la gente con tanto dinero?
1: ¿Cómo así?
0: Las empresas que hacen después de tener tanto dinero.
1: Y tú sabes los gastos de inversión que hay en esas empresas y los taxes que pagan también para el uso de los lugares donde están ubicados y toda esa vaina. Y la empleomanía que tienen. American Express, una de las compañías de tarjetas más famosas que hay. 7 minutos 13 segundos genera $1,000,000.
0: 7 minutos.
1: Señora. También está la marca Nvidia, que esa es la que tú sientes por mí en este momento.
0: Y que nunca escuché esta marca.
1: Nvidia.
0: Digo, todos los días la vemos, pero no, nunca escuché la marca como tal.
1: Nvidia.
0: ¿Y qué es esto? ¿Una tarjeta?
1: No.
0: ¿Qué es eso?
1: Búscalo ahí, googlealo. Es una marca de, creo que de sistema operativo, de seguridad, vaina. Dice que esta compañía genera $1,000,000 en 8 minutos 38 segundos.
3: Oh, wow.
1: La le toma menos duración que una canción promedio.
0: Concho.
1: Tesla, la compañía de Elon, genera $1,000,000 solamente en 5 minutos.
2: 5 minutos 24 segundos.
1: Aparentemente, o sea, que esas compañías generan, están en las bolsas.
0: Sí.
1: So, ellos ven cómo está la productividad y le toman el tiempo.
2: Sí.
1: La compañía Meta, que es la de Facebook e Instagram, también WhatsApp. Diablo, está dura. Dame un tiempo.
0: WhatsApp,
2: 2 minutos. 2 minutos.
1: ¿Y tú?
0: 4 minutos.
1: Están en el punto medio, 3 minutos.
2: 3 minutos.
1: Sí.
0: ¿Cuánto produce en 3 minutos
1: WhatsApp? Un millón en cada 3 minutos.
0: En las promociones que hace, seguro. Y
1: todo. Eso es global. En lo que genera en global. Eso no importa un producto específico. O sea, la marca produce 1,000,000 por cada 3 minutos. Y la compañía Samsung genera 1,000,000 en 2 minutos 31 segundos. Vendiendo el teléfono. Ahora, la número uno, la más dura, que lo genera en solamente 1 minuto. ¿Cuál ustedes creen que es?
2: Apple
1: está bien. Apple, 1 minuto 20 segundos.
0: Sí. $1,000,000.
1: Ahora, 1,000,000 en 1 minuto. Pero hay una madura que Apple.
2: ¿Cuál es esa?
1: Ah, ¿a qué tú me dices cuál es?
2: Samsung.
1: No.
0: No, la
1: no,
0: Mega.
1: Pues ya la mencioné.
2: Ah, ¿verdad?
0: La
1: no,
0: Mega.
1: No, no, ¿qué pasa?
2: La Mega.
1: No, en serio, hay una compañía que produce 1,000,000 en menos de 1 minuto.
0: Pero, ¿y qué compañía?
1: Bueno, no en menos de 1 minuto, porque Apple genera 1,000,000 en 1 minuto 20 segundos, pero esta compañía lo genera en menos tiempo que Samsung.
2: Windows.
1: ¿Eh?
2: Windows.
1: No.
0: Google.
1: No.
0: Google.
1: No, pero está cerca. ¿Cuál?
0: Google.
1: La pegó, Google. En 1 minuto 32 segundos.
2: Lo que pasa es que hay empresas buenas y hay empresas malas.
1: Pero hay una madura que es.
2: ¿Cuál es?
0: ¡Ay, el
2: diablo! No, espérate.
1: En segundos genera $1,000,000.
0: Esencia Madre.
1: ¿Cuál es? No. Quisiera.
2: No tuviera aquí.
1: No sabe.
2: No.
1: Diablo, de la más famosa ahora mismo. La compañía más famosa genera 1,000,000 en menos de 1 minuto.
2: ¿Windows?
1: No.
0: Compañía más famosa.
1: Sí. Diablo, ustedes están lejos.
0: No.
1: Tienen que desayunar.
0: Es que ya pasamos como toda la.
1: La compañía más famosa actualmente, ¿cuál es?
0: Todo no me sale.
1: La compañía más famosa actualmente, ¿cuál es?
2: No.
1: No saben.
2: Ni idea.
0: No me sale.
1: Hello, buenas.
0: Amazon.
1: Gracias. Wow. Bárbaro, ustedes están en el limbo.
2: ¿En cuántos segundos?
1: 52 segundos.
2: En 52 segundos, $1,000,000.
1: Sí.
2: Y mi madre.
1: Pero hay otra que genera
2: no,
1: más.
2: No, mentira, no.
0: Tanto dinero me está haciendo.
1: Ah, es que no se trata, loca. No se trata del dinero, porque todas hacen la misma cantidad. Es el tiempo en que producen ese dinero. Ah. Hay una que produce en 49 segundos. Esta lo produce.
2: ¿Cuál es esa?
1: Dime cuál.
0: Es que ya
1: te voy a dar una pista. Eso es una tienda.
2: Walmart.
1: Sí.
2: Walmart.
1: Walmart produce 1,000,000 en 49 segundos.
0: Y no quieren pagar acá.
2: ¿Hay otra parte de esa?
1: Sí, claro.
2: ¿Cuál es?
1: Mi bolsillo.
0: Que está sufriendo por los millones.
1: Al revés, en negativo.
2: No, pero Jota, mira, lo que pasa es que hay empresas buenas.
1: Bárbaro.
2: Y hay empresas malas, hay empresas que duran mucho. Por ejemplo, yo conozco una empresa que tiene 34 años que no ve su primer millón.
1: No, pues no vale la pena entonces.
2: Carlos Isiano.
1: No, tú, primero que tú no eres una empresa.
0: Oye.
1: Tú eres un individuo. La segunda cosa más importante aquí es cómo tú te puedes analizar cómo Walmart produce más dinero que Amazon.
0: Sí.
1: O sea, no más dinero, sino.
0: El menos tiempo.
1: La misma cantidad en menos tiempo.
0: Uh-huh. Produce más.
2: Lo que pasa es que esa tienda vende mucho, Jota, realmente. Y además, acuérdate.
1: Quizás
2: que...
1: sea por la facilidad de la rapidez.
2: Sí,
0: y no. Tienen la tienda online, que por ahí se compra el por mayor.
1: No, claro. Online Walmart no vende más que Amazon. Eso es mentira.
2: No, online no vende más que Amazon, pero vende. Entonces, calcúlale todo eso. Que no solamente, no es necesariamente diga que tiene que ser que las personas vayan, o sea, que vayan en persona a comprar. Sino que también eso se suma. Se suma a la venta por online y se suma a la venta en persona que va a la gente.
1: Dale ahora.
0: ¿El qué? No.
1: Te hablan juntos los dos y no entiendo.
0: No, ya él te entendió. Lo mismo que dijo Carlos.
1: No sé, que yo no entendí lo que Carlos dijo. ¿Qué fue lo que tú dijiste?
0: Yo, no, dale. No, que ya, déjame explicarle, Carlos, que tú te hablas mucho. Mira, que en Walmart, aunque en menos tiempo hace más, pero también suma las plataformas digitales y también las tiendas que se venden físicamente, y por eso es. ¿Tampoco entendiste?
1: La cotorra diciéndole al perico que habla mucho.
2: No, que el lío aquí es, señores, que cuando yo hablo mucho, y si no hablo, ahí está Jota de que ¡Atívate! ¿Qué hago? ¿A quién le creo?
1: Ustedes tienen que dejar esa vaina, eso son cosas que no se hablan en el aire. Mira, no, impresionante, de verdad. Yo no sé si es por lo local que está Walmart, que puede producir más, el mismo dinero en menos tiempo, pero está número uno en la lista de las compañías que producen $1,000,000 en cuestión de segundos o minutos, increíblemente.
0: Sí, es mucho.
1: Wow. ¿Cuál fue la última que yo mencioné? Que es la más lenta, se pudiese decir, en producir un millón. Ah, McDonald's. Que
2: la más lenta.
1: Sí, claro, dura 20 minutos 37 segundos. Sí. En comparación con toda la lista completa. Para mí, McDonald's, en cuestión de comida, no sé si es que tiene demasiada competencia, pero debería estar más para arriba de la lista, ¿eh? Si nos vamos a un top 10, McDonald's es el número 10 en producir $1,000,000 en menos tiempo.
2: Y qué raro que no apareció ahí DoorDash y esas compañías.
1: Todavía no están produciendo el millón. Ajá. Así en la quizás está en la rápido. Lista, pero no está en el top 10 de las más rápidas. Y dentro de la, no sé si DoorDash está en la bolsa.
2: Sí, DoorDash está en la bolsa. Claro,
1: tiene. Pero en la bolsa del dueño. Sí.
2: La gran mayoría.
1: ¿Está cotizando la bolsa?
0: Sí, todas esas empresas.
2: La gran mayoría de esas empresas digitales. De todo eso.
1: Bueno, está Uber. Me imagino que DoorDash
2: está. Exactamente. Si Uber está, yo supongo que DoorDash también tiene que estar.
1: Sí. Pero, a ver, ¿cuáles otras? Bueno, creo que están todas ahí. ¿Cuál otras? ¿Qué se me quedó? ¿Microsoft no está ahí?
2: ¿Y Microsoft tiene que estar en primera?
0: Sí, no, pero necesariamente
1: Bill Gates es uno de los más ricos.
2: Claro.
1: Sí. Aunque no produce en la escala de tiempo, pero produce muchos millones de dólares.
2: Yo creo que la última que tú mencionaste es 49 segundos que dura.
1: Ajá.
2: Yo creo que Microsoft tiene que estar en los primeros lugares cuando viene a ver. Tiene que estar por ahí, en el minuto.
0: Pero quizás no en la escala de tiempo así que están midiendo ahí, porque están midiendo el tiempo de un minuto a un minuto algo. O sea, no sé.
1: No.
0: Mira, la palabra envidia, que quería eso, porque me estaba como...
1: Ajá, contate la compañía.
0: Sí, esa se utiliza como nombre comercial para varias marcas, perfumes y fragancias, ropa y accesorios, cosméticos, productos del hogar, o sea que tienen varias. Mira, nunca había.
1: No, es que tú lo escribiste mal. Nvidia es una empresa tecnológica, una de las más valiosas a nivel mundial. La que inventó el GPU, una unidad de procesamiento gráfico, y también es la principal detrás del hardware de la inteligencia artificial.
0: Ah, es que dura.
1: Es Nvidia.
0: Ah, no, entonces le escribió.
1: Tú pusiste mal. Nvidia, sí.
0: Nvidia como la que me tienen a mí a ti.
1: Ella escribió que sí, qué compañía es Nvidia. Claro, Nvidia es el modus operandi de lo que te adversa. Dime.
2: Oh, ok, escucha esto. Que dice aquí que sí, DoorDash está en la bolsa de valor y se aparece como ticker Dash. Así okay. Tú lo pueden comprar para
1: pero poder. Pero el tiempo. Busca
2: del 2020. 2020 empezó.
0: No.
1: ¿En qué tiempo produce un millón?
2: ¿En qué tiempo produce un millón? Sí. No está todavía produciendo el millón.
1: No. Bueno, o sea, quizás sí.
2: Indica en el tiempo. No, pues no aparece aquí el tiempo.
1: Ya, yeah, eso es alto. So, quizás lo produce, pero no está no está basado en un tiempo récord como estas grandes empresas.
0: Sí.
1: Pero bien. A ver, ok. No, bien, excelente. Los dueños de la compañía, mientras más dinero producen, menos nosotros tenemos.
2: Exacto.
1: Excelente.
0: Sí, hombre.
1: Ah, mira, dice que DoorDash, aquí está. Uh-huh. Para alcanzar $1,000,000 necesita trabajar aproximadamente cerca de ¿cuántas semanas? Diablo, semanas. Oh. Ok. No, eso es para la gente. No, eso está mal.
0: No,
1: pero bueno, ya usted sabe, Nvidia produce Netflix, McDonald's 20 minutos, Netflix 14 minutos, Uber en 12 minutos, Coca-Cola en 11, Nike en 10, American Express en 7, Nvidia en 8 minutos, Tesla en 5 minutos, Meta en 3 minutos o en 4, Samsung en 2 minutos 31 segundos. Apple en 1:20, Google en 1:32 y también Amazon en 52 segundos y Walmart en 49 segundos.
2: Y recuerde que también Nvidia produce ataque al corazón, así que
1: exacto.
2: Cuídese.
1: Y Meta, mientras más Meta, pues más goza.
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0: Ok, ya. Okay. Wow. No, creo que el merengue típico duran tres días. Son un solo.
1: Yo no bailo ni un cuarto del merengue.
0: Ya, eso no se baila con hambre.
1: No, y es fácil.
0: Que
1: recogete en la
0: pista. Y que pongo merengue típico para bailar. Tú estás loco.
1: Ni loca.
0: Tres días después sigue el mismo merengue. Ay, padre amado. Mira, me mandaron un audio y me han estado diciendo que por qué no lo he puesto. Lo que pasa es que estábamos en un tema muy, muy controversial y muy largo anteriormente. Pero lo voy a poner de verdad, porque yo soy complaciente con la audiencia de nosotros. Atención a la gente que nos sigue a través de las redes, arroba la terapia radio, Instagram, TikTok, Facebook y también en nuestro canal de YouTube. Oigan esto y luego entonces quiero que usted opine acerca de qué usted cree y piensa acerca de esta vaina. Oiga.
2: Yo prefiero mantener un hombre que me mantengan a mí.
0: Dios mío.
2: ¿Sabes por qué? Porque cuando tú mantienes un hombre, tú sales del hombre cuando te da la gana, pero cuando tú te mantienes

0: el hombre que ellos hagan lo que ellos quieran conmigo.
1: No, es como un exceso ahí, es un exceso. Que en parte yo le doy la razón a ella.
2: ¿En qué?
1: Sí. Pero yo no mantendría a hombre, a menos que sea por enfermedad o por alguna situación, sí lo hago. Pero de mantenerlo porque para yo tenerlo manejado, no. Pero tampoco que me mantengan y que me quieran controlar la vida. Por eso trabajo, para uno mantenerse un equilibrio entre la pareja. Me parece que hay un exceso grande.
2: Yo lo que creo que es una excusa barata para decir que ya mantiene un macho.
3: ¿Tú crees?
4: Yo creo que sí.
2: Sí, sí. A ella le gusta mantener lo macho que tiene y está usando la excusa de que lo hace con tal de que no la mantenga retenida, como según dice ella.
1: Sí, pero cuando una mujer mantiene un hombre, ya
2: pasó?
1: Tú sabes que el hombre lo tiene pisoteado todo el tiempo.
2: ¿Quién dijo eso,
1: Lupita? La mayoría de veces
2: no,
1: así.
2: No, eso no es verdad.
1: La mayoría de veces es así, porque tiene que hacer lo que ella diga.
2: Eso es verdad. El dinero no impone que tú domines a una persona. Persona es dominante por carácter, no por dinero. Eso no es verdad.
1: Bueno.
2: Eso no es verdad. Entonces, todo lo que ustedes dijeron ahorita en el tema anterior es mentira. Si es así.
1: Bueno, pero está es otro tema. Pero lamentablemente, o sea, yo he visto casos de mujeres que mantienen al hombre.
2: Ajá.
1: Y no lo dejan salir ni siquiera al baño.
2: Pero no es por el dinero, es porque ella es dominante.
1: Manipuladora.
2: Exacto, pero no tiene que ver con el dinero. Porque también yo conozco casos de que la mujer mantiene al hombre y ellos viven felices. Sí, él por su lado, él hace sus actividades normal, como nada está pasando.
3: ¿Y no es dominante la mujer?
2: No. Es que dominante es el carácter.
3: Ajá.
2: No es el dinero.
3: No, porque hacia eso vamos la
2: mujer. El dinero lo que te puede dar es dependencia.
1: Claro. A eso sí, ahí es.
2: Pero no que tú te dejes humillar ni tampoco que te dominen.
3: Claro, si a eso vamos, hay mujeres que aunque no te mantienen ni como quieras.
2: Y como quieras te dominan, y claro. Tú eres el dueño de la casa,
3: sí, exacto,
2: tú pagas, ¿verdad? Todos los biles, tú eres el que trabaja y la que mande ella.
3: Claro,
1: sí,
2: entonces, ¿me
1: verdad?
2: Entiendes? Ese es el mejor ejemplo de que no es el dinero que te da y que no, que yo domino a mi marido porque yo le pago todo. Eso no es verdad.
1: No, lo domina porque era una manipuladora.
3: Eso no existe.
1: ¿Es mujer manipuladora?
3: No, eso
2: dominante.
1: Es la misma cosa.
2: Ayer pensé que eran las mujeres que mantienen hombres, que no existe.
1: Eso es muy poca también.
2: ¿A dónde viven? Para saber, me preguntan aquí. Oigan esto y ya ven y opinen.
0: Yo prefiero mantener un hombre que me mantengan a mí.
2: Dios mío.
0: ¿Sabes por qué? Porque cuando tú mantienes un hombre, tú sales del hombre cuando te da la gana. Pero cuando te mantienen, tú no puedes salir de esa persona.
2: Dios mío.
0: Te mantienes como esclava de que te mantenga. Aguanta cuerno, todo lo que tú quieras. Yo prefiero mantenerlo y hacer lo que yo quiera con el hombre, que ellos hagan lo que ellos quieran conmigo.
1: Pero eso dice mucho también, de que ellos hagan lo que quieran con ella.
2: No sé.
1: Sí.
2: 774-420-2028. ¿Tiene ella razón? ¿Está exagerando o está usando estas palabras para cubrir al que a ella le gusta mantener a los machos? Hello, buenas.
5: Buenas.
1: Buenos días.
5: Bueno, Ella te raga.
2: Va, escuchen en radio, por favor, mi amor, y disculpe. Gracias.
5: Yo conozco mujeres que mantienen hombres y el hombre cree que él es que la está manteniendo porque manda y prive macho y a él es que lo mantiene.
2: Dios mío.
5: ¿Tú no entiendes?
2: Sí.
5: Ella está mal. Uh-huh. Pero mal.
2: Malta morena.
1: Sí.
2: ¿Pasa eso?
1: No, claro.
2: Porque
1: sí,
2: ¿sabes qué pasa? Veces. Cuando la mujer está manteniendo el hombre, en el caso de que la mujer mantiene el hombre, que no sucede siempre.
1: Uh-huh.
2: El hombre entiende, en ese caso, quizás que tiene el dominio de la relación, porque le están dando todo.
1: Pero ahí quien tiene el dominio es ella.
2: No necesariamente, Lupita. Es que vuelvo y te digo, el dinero no es el que determina quién domina la relación, es el carácter de cada uno de ellos. Lo que pasa es que cuando tú recibes todo sin hacer nada, tú entiendes que hay algo en ti que esa mujer necesita, sí, o esa persona necesita. Y por eso te, uh-huh, sientes con el pechito abierto y que a mí me lo dan todo.
1: Sí.
2: Mentira.
3: Pero tú lo que eres un ¿cómo se dice? Un títere.
2: Un preservativo. Hello, buenas.
5: Ota.
2: Dímelo.
5: Esta tipa está frustrada.
2: Mm.
5: Para mujeres así es que existen los hombres tacaños.
2: ¿Cómo?
5: Claro.
2: Dios mío, señor. Gracias. Hello, buenas.
6: Buenos días, mis señores. Tengo palabra para la amiguita de Laura.
2: Cuente. Uh-huh.
6: el hecho de que un hombre te mantenga o tú lo mantengas no te da derecho a tú quedarte con él. Si usted no quiere estar en esa relación, usted se va y punto.
2: Claro.
4: Y ya,
1: totalmente.
6: Eso no tiene nada que ver. O sea, yo dejo que me mantenga y

0: Si yo veo que no funciona, pues lo suelto y ya, pero no me voy a poner a mantener un hombre por el simple hecho que yo quiera gobernar y hacer lo que yo quiera.
1: Totalmente, es así.
2: Que me llamen mujeres que han mantenido hombres para ver qué tal han salido, por favor. Hello.
3: Bueno, linda. Morning por la mañana, primera vez. Bueno, linda, oye. Mantener hombre yo.
2: Oh, oh.
3: Pero el hombre que lo mantenga su mamá. Y ni mantengo hombre ni me gusta que me mantenga, porque no me gusta estar atenida a que, ay, quédame para suñar, y quédame pantalón, quédame para eso. No. Yo trabajo para eso. Ni mantengo hombre ni que me mantenga. Y otra cosa, los hombres hacen como quiera, tú lo mantenga, no le mantenga, le dé de todo. Como quiera hacen. Así que ellos no dicen, ay, que hacen lo que uno quiera porque lo mantenga. Mentira del diablo. Dios ellos mío. Como quiera hacen.
4: Y punto.
2: El dinero no es un determinante, señores, están equivocados. No,
1: y hay otro tema, Jota, que la mujer de por sí es dominante.
2: No todas.
1: La mayoría somos dominantes, o sea, siempre queremos que las cosas se hagan como nosotras queremos.
4: No, no todas son dominantes, eso es mentira.
1: Pero la mayoría somos así. La, por eso
4: de su gran mayoría sí, pero hay muchas mujeres que no, hay muchas mujeres que... Bueno, son mujeres sumisas, Jota, Lupita, son mujeres que al ser sumisa logran lo que sea, logran cualquier cosa, que no necesariamente que no necesariamente tú tienes que ser de que dominante así de
2: la,
4: que
2: la mujer que mantiene hombre es sumisa.
4: Sí, señor.
2: Okay.
4: Sí, señor.
1: Pero no necesariamente ser sumisa es dejar que te pisoteen.
2: Ahí va con la humillación.
1: Hay muchas mujeres que creen que eso es ser ya sumisa.
2: Ya va con la mujer empoderada y toda esa vaina.
5: Tú ves, claro. Jota. Tú ves, Jota. Tú escuchas, Jota.
2: Sí.
5: Tú escuchas. Por eso es que Lupita está sola porque quiere gobernar al hombre.
2: Bueno.
1: Yo no gobierno a nadie.
2: Trata, pero no puede. Tal como Víctor Manuel. Lupita, tú tienes que cambiar ese chiste de la mujer dominante. Eso no existe.
1: Es
2: ya.
1: Que nosotras somos así.
2: No, nosotras no. Es que tú estás hablando por muchas mujeres que ya han cambiado ese chiste porque están fracasando en el amor. La mujer dominante lo único que consigue es quedarse sola ahora mismo. Porque ahora mismo nadie está a aguantar la vaina a nadie. Ni el hombre a la mujer, ni la mujer al hombre. Real. Aquí es un balance. O usted se baja o usted se va solo. Nadie te va a aguantar la vaina a nadie.
1: Eso es verdad.
2: Porque las mismas oportunidades que tengo yo, las tienes tú. Esto es, o nos llevamos bien, o nos cuidamos cada quien por su lado.
1: Es que debe ser así, pero...
2: Pero tampoco. Es que tienen que bajar ese chiste. Que no, porque aquí se hace lo que yo diga.
1: No, pero, porque yo no soy así tampoco.
2: ¿Por qué tú no has llegado?
1: No, yo no soy
2: ¿con
1: así.
2: Quién tú vas? Mira, va ese día ahí, oye. Hello.
1: Yo no soy así.
6: Hello, buenos días.
2: Buenos días.
4: Nancy, breve.
6: Sí, ya te saben, eso es verdad.
2: No,
6: Lupita, amiga, tienes que ponerte un poquito sumisa, que no te quedes sola, porque es verdad lo que ellos están diciendo.
2: Nancy, aconseja a Lupita, por favor.
6: Mire, yo soy una chica que tenía una relación tóxica con el ex, con el papá de los hijos, y le he dado cuenta que a veces yo misma he usado estrategias.
2: Ay.
6: Pero esas estrategias como que me han sido fatal.
2: ¿Qué?
6: Como o sea, dicen
1: no,
6: ellos.
1: No te sirvieron.
6: Porque hay veces que uno hace cosas y que como mujer empoderada y esto. Y me viene a ver, ¡prra! Ahí permanecen miles de años solo incluso. Y esa vaina es como esa maldad, hay que irla agotando.
2: ¿Qué tú le aconsejas, Lupita?
6: Yo le aconsejo a mi amiga Lupita que no le baje mucho, pero que le baje algo.
1: Le voy a bajar un chingazo.
2: Hello, buenas.
5: Yo con Lupita. Digo por qué, porque tú la cuestionas en algo. Entonces, oye, ella dice que ella es poderadora.
2: Empoderada.
5: Y después entonces tú le cuestionas de algo. Exactamente la palabra. Entonces tú le cuestionas de algo, entonces ella dice, oh no, yo no soy así. Entonces creo que, Lupita, creo que tú eres.
1: No, pero
5: tú
1: que
5: te devuelves, tú te devuelves rápido. Es que Jota te dice dos palabras, tú te devuelves rápido, Lupita.
1: No, lo que pasa es que yo estoy hablando en base a muchas mujeres, pero yo no estoy así empoderada en alguna cosa. Yo tengo como un término medio.
2: Buenas.
7: Hola.
2: Buenos
7: Hola.
2: Días.
7: Ay, Lupe, mira, yo, Cori, mira, no te sientas mal, pero yo era empoderada y mi cuenta de banco estaba bajando y no me gustaba esa vaina, ¿no?
2: El empoderamiento da pobreza, entonces.
7: No me gustó, Jota, porque es que estaba bajando y él me dijo así mimito, tú no eres empoderada, dale para allá, está todo.
2: Dios mío.
1: Yo voy a tener que bajarle.
2: La mujer empoderada le baja el rate a las ganancias económicas y a su bienestar emocional.
1: Sí, porque quiere sonó bonito.
4: Sonó épico.
1: Sí.
2: Ahora no puedo repetirlo.
1: No, pues ya se olvidó.
4: José Rocha Coelho.
2: El diablo. Joseología. Hello.
5: Jota.
2: Hey.
5: A esa mujer así la encuentran los médicos forenses por el bajo.
2: Dios mío.
5: Sola.
1: Ay,
5: los vecinos llaman que sale un mal olor del apartamento. Sí.
2: Hey, no han tenido éxito.
5: Es que esas mujeres siempre están solas. Todas las comunidades que empoderada se la lleva el diablo.
2: Ay, mi
1: ay, no me
2: madre,
1: diga eso,
2: Dios
1: por
2: mío.
1: Dios.
5: Ni un perro de mascota tienen.
4: Pero Lupita, yo no sé por qué. Yo no sé por qué que Lupita empoderada, porque Lupita no tiene ni un centavo.
1: Por eso.
2: Que el empoderamiento lo han comercializado. Porque,
1: sí, es otro tema.
2: Sí, pero ustedes mismas son las que le han dañado eso.
4: Es verdad.
2: Son las mujeres. El empoderamiento, nosotros los hombres no somos empoderados, eso es femenino.
4: Sí.
2: Uh-huh. Nosotros los hombres somos cabezaduras, somos machistas, somos brutos, somos lo que tú quieras, perros. Pero empoderado nunca.
4: Nunca,
2: nosotros no usamos esos términos de que somos empoderados. No, el hombre no
1: es empoderado. No, porque el hombre no, eso es algo.
2: El problema
1: que
2: es
1: la mujer.
2: Que la mujer que se ha empoderado ha sido aquella que supuestamente, económicamente, se ha independizado.
1: La gran mayoría.
2: Entonces, cuando tú hablas de independencia, tú hablas de economía y eso lo han comercializado. Oh, yo tengo mi cuenta de banco ready, yo tengo una casa full de todo, yo tengo un carro del año, yo tengo cuarto para yo hacer lo que me dé malita gana, yo soy una mujer empoderada.
1: Sí.
2: Y todo lo han asociado al dinero. Entonces, como tú eres una mujer empoderada, pues tú puedes salir sola adelante, que no está mal.
4: No está mal para nada.
2: Pero las que en muchas ocasiones utilizan sus recursos físicos para atraer ciertos beneficios masculinos, se han visto afectadas por su empoderamiento.
1: No, pero de todas maneras, aunque nosotras digamos que somos empoderadas, de alguna manera siempre necesitamos un hombre.
2: Ah.
1: Esto es lógico y si eso yo.
2: Pero entonces, cuando tú estás económicamente ready, tú no le aguantas vaina a hombre.
1: Ah, eso sí.
2: Entonces ahí es cuando el hombre se te mueve de lado. Uh-huh. Porque se siente como que estaba luchando con otro hombre. Y ahí vienen los conflictos. Hello, sí. Buenas.
5: Se le cayó la llamada, Jota.
2: Dale para adelante, síguelo.
5: Está listo.
4: Dime.
5: A la niña que está al lado tuyo la van a encontrar como una bobia cerca a la cama. Y el gato mirando por la ventana.
2: Lupita, oye, Lupita, defiéndete.
5: Se fue Lupita.
1: Cállate.
5: Y el hijo que vaya a llevar unas flores por ahí mismo enterrada.
1: Oye. Ay, no sea malo.
2: Hello.
8: Hello, buena.
2: Buenos días.
8: Hola. Buenos días. Yo no permito que ninguna mujer me mantenga.
2: Oh.
1: Es un hombre de valor.
2: ¿Por qué?
8: Porque la cuerpo a la larga te lo van a tirar en la cara.
2: ¡Ay! ¡Ey! ¡Tiene un punto!
8: Tú no sabes que nosotros nos metemos con una mujer arrancada y no opinamos.
2: Ey.
8: Y después que la realizamos, a veces nos dan la patada. ¡Pah! ¡Váyase para el carajo!
1: Ay, ¿en serio?
8: ¡Claro!
2: ¿Qué?
1: ¿Cómo va a ser?
8: Eso es así.
2: La mujer te tira para adelante cuando te ayuda. ¡Ey! ¡Tiene un punto! Hello, buenas. Dios mío.
9: Óyame, líder.
2: Líder, baja el radio, por favor.
9: Tiene como con mucho defecto. Eso es de empoderamiento, eso es de empoderamiento y en asociación. Asociación de mujeres. Que esto que lo otro. Y un sinnúmero de cosas. El hombre es hombre y ya. El ser humano igualito.
2: Ahí está, gracias.
1: ¿Cuál era el tema?
2: No, tranquilo. Se me perdió la vaina.
1: No
2: ahora.
1: Escuché nada.
2: Mi padre cogió el mensaje.
1: El audio.
2: Sí, el audio se perdió. Hello. Buenas.
5: Empoderadora, dice el otro.
2: Empoderadora.
10: Yo prefiero mantener un hombre que me mantengan a mí.
2: Dios mío.
10: ¿Sabes por qué? Porque cuando tú mantienes un hombre, tú sales del hombre cuando te da la gana. Pero cuando te mantienen, tú no puedes salir de esa persona.
2: Ay.
10: Te mantienes como esclava de que te mantenga.
2: Situación emocional.
1: No, pero ella está herida.
2: Soltera.
1: Sí.
2: Soltera.
4: No, que no dan su brazo a torcer.
2: ¿Qué? ¿Qué?
4: Porque ahora tú le preguntas situación actual. Te dicen soltera, pero nunca sola.
2: Ay.
4: Aunque estén sola.
1: No, eso no es.
2: Que son chapeadas.
1: Eso no sirve.
2: Pasaste de ser chula a ser enchulada. Hello. Buenas. Hello, buenas. Te mando de la banda.
11: Buena, buena.
2: Buenos días.
11: Y va otra vez.
2: Dale, Cibao.
11: Oye, por eso es que dice el tema, que el hombre cuando quiere una mujer, ¿verdad? Uh-huh. No importa que sea pobre, no importa lo que sea, él la quiere para estarse tranquilo. Sí. Ahora, la mujer cuando es rica, tú no has visto una mujer que es rica, tú buscas sin pobre, ¿verdad que no?
2: No.
1: Eso pasa a veces.
11: Ah, para que tú veas. Esas son las cosas que pasan.
2: Cosas que pasan en el barrio fino. Bueno, gracias. Ahí está la mujer empoderada. Tienen que bajarle dos rayas a su empoderamiento. ¿Sí o no?
1: Sí.
2: Claro. Gracias.
1: Le voy a bajar 5.
2: Por favor, sí. Sí. No, y eso no te quita, al contrario, te suma.
1: No, la verdad que no.
2: Porque hay cosas que desde lejos tú la ves y dices, sí, pero no.
4: Pues sí, la verdad.
2: Nada más porque tú dices, me muevo con problemas si me meto ahí. Uh-huh. La mujer tiene que bajar. Después tú demuestras tu gallardía y tu veneno y tu vaina, pero mientras tú eres la que está, bájale.
4: Bájale 3, 4.
2: La mujer inteligente siempre sabe cuándo bajarle.
1: Es verdad. Ah, eso sí, yo sé cuándo bajarle.
2: No, tú nunca la bajas.
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0: Usted, yes, mujer que me escucha, ¿aceptaría que su pareja actual le pague la renta a la ex o viceversa?
1: Está bien que pague la casa de su hijo, que no tiene ni siquiera que pensar en la mujer de su hijo. Es el lugar de su hijo. Yo creo que eso lo hace un verdadero padre responsable. Y tu pareja tiene que...
0: Eso es un irrespeto a la persona que tú tienes a tu lado actualmente. Pero yo no le voy a pagar una casa a mi ex, ¿por qué?
2: No existe en el mundo la mujer que tú le tengas que pagar renta. Si tú pagas renta, ¿por qué sigue comiendo ahí?
1: Ay, no necesariamente.
3: Hay un vínculo ahí.
2: No necesariamente no. Es mi palabra y contra la tuya, Lupita.
0: Es verdad, estoy de acuerdo.
2: Usted sigue majando y no bajo en esa casa.
4: Lo que se acabó, se acabó. Vaya a ir para casa de carajo usted. Para que se frente usted. Usted es hipócrita, claro, también son hipócritas los dos.
1: ¿Hoy por qué?
4: Sinvergüenza, charlatana, por haberlo mal hecho.
1: Ratrero,
4: como dice Benito, ratrera.
5: Mi amor, pero una pregunta yo le voy a hacer a Jota.
3: Pregunta.
5: Cuando tú le das una manutención, como quiera tú no estás pagando algo.
3: No, lo mismo.
5: Uh-huh. Y al final del día, déjame decirte, la crianza de un hijo no tiene precio, ni de renta ni de nada, porque uno al final del día termina gastando más que lo que ustedes le dan a uno. Porque el tiempo que uno le dedica a sus hijos en educación y en todo, no tiene precio.
0: Mi amor, pero tú tienes la opción de entregárselo a su papá si tú entiendes que es un gasto.
6: Música de verdad que tú me has decepcionado.
0: ¡Bálvaro!
1: ¿Por qué?
6: Tú me has decepcionado. Yo le pago a mi marido. Si ella no tiene cómo pagar la renta, yo le acepto que traiga el muchachito a mi casa.
0: Como
6: pero que le va a pagar la renta a la ex mujer. Sí. Se va con la ex mujer para su casa.
1: Ja. Pero es que muchas mujeres no aceptan los hijos de los exes.
6: Las veces que las mujeres no aceptan a los hijos, la mayoría de las veces por culpa de la misma mamá.
3: Dios mío.
6: Porque le ponen a decirle cosas a los muchachitos. Y entonces pegan las riñas de aquí. Tú me dices y yo te digo.
1: Ah, eso sí.
6: Carlito, yo tengo una pregunta. Vamos a poner que es al revés. Que es su esposa quien tiene un hijo, pero no lo tiene con ella y es el papá quien lo tiene.
7: Yo le pago la renta al hombre.
6: Mira, laboraste.
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11: Ay, Dios mío.
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0: Oigan esta vuelta. Este hombre ha inventado lo que es lo más novedoso, el invento del futuro. Y es nada más y nada menos que agua en polvo.
1: Agua en polvo.
0: Agua en polvo. Ni el desierto de Sahara se atreve a tanto. ¿Eh? Agua en polvo.
1: Bueno, va a tener mucha venta para...
2: Es relajando que tú estás
0: vendiendo. No, claro, es verdad. ¿Es verdad? Sí, sí, se llama agua en polvo. Tiene un sobrecito de color azulito. ¿Cómo? Incluso la firma que planea expandir el negocio como nuevas inversiones como agua light, agua premium y agua sabor invisible.
2: Dame una pregunta. Por casualidad de la vida, ajá, ¿cómo se prepara eso?
0: Con agua.
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0: Todos hemos tenido una madrastra. Todos hemos tenido una madrastra. Una no. Hasta dos y tres. Vamos a analizar el tema de nunca acabar de las madrastras.
1: La mayoría son malas y no quieren que los maridos tengan sus hijos en su casa.
2: La madrastra cuando están en chula, a lo primero, ellas son bien chulas con los muchachos. Después dicen, esos muchachos deben de llevar todo el diablo con...
3: Bueno, yo voy a contradecir a Lupita porque yo tengo una madrastra 100% mil. Me crió desde los 4 años hasta que yo fui una adulta que alcé vuelo. Y ella me cuidaba tanto que no permitía ni siquiera que mis hermanos me pusieran un dedo encima. Y para ella corregirme, si tenía que darme, era con una toalla.
4: Oye, amor, toda la madrastra no son malas.
0: No.
4: Yo soy madrastra, pero también los carajitos no cooperan. Porque a veces se llevan de la mamá que le dice, hale la vida imposible, hale esto, hale aquello. Entonces, ¿qué quieren? ¿Que uno se quede como? No, hay que ponerse dura también.
5: Mi papá tiene una madrastra que yo vivía asfixiada de ella. Oye, ya, porque buena que esta mujer.
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Para mí es bien importante que estén aquí, cada uno de ustedes significa mucho para mí. Así que vamos para la foto, vengan para acá, métase todo el mundo, todo el corillo.

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0: Usted, mujer que me escucha, ¿aceptaría que su pareja actual le pague la renta a la ex o viceversa?
1: Está bien que pague la casa de su hijo, que no tiene ni siquiera que pensar en la mujer de su hijo. Es el lugar de su hijo. Yo creo que eso lo hace un verdadero padre responsable. Y tu pareja tiene que...
0: Eso es un irrespeto a la persona que tú tienes a tu lado actualmente. Pero yo no le voy a pagar una casa a mi ex, ¿por qué?
2: No existe en el mundo la mujer que tú le tengas que pagar renta. Si tú pagas renta, ¿por qué sigue comiendo ahí?
1: Ay, no necesariamente.
3: Hay un vínculo ahí.
2: No. No necesariamente no. Es mi palabra y contra la tuya, Lupita.
0: Es verdad, estoy de acuerdo.
2: Usted sigue majando y no bajo en esa casa. Lo que se acabó, se acabó. Vaya a ir para casa de carajo usted. Para su frente usted. Usted es hipócrita, claro, también son hipócritas los dos.
1: ¿Hoy por qué?
2: Sin vergüenza, ya la tara, por haberlo mal hecho. Ratrero, como dice Benero, ratrera.
4: Mi amor, pero una pregunta yo le voy a hacer a Jota.
3: Pregunta.
4: Cuando tú le das una manutención, como quiera tú no estás pagando algo.
3: No, lo mismo.
4: Y al final del día, déjame decirte, la crianza de un hijo no tiene precio, ni de renta ni de nada, porque uno al final del día termina gastando más que lo que ustedes le dan a uno, porque el tiempo que uno le dedica a sus hijos en educación y en todo, no tiene precio.
0: Mi amor, pero tú tienes la opción de entregárselo a su papá si tú entiendes que es un gasto.
5: Lupita, de verdad que tú me has decepcionado.
0: ¡Bálvaro!
1: ¿Por qué?
5: Tú me has decepcionado. Yo le pago a mi marido. Si ella no tiene cómo pagar la renta, yo le acepto que traiga el muchachito a mi casa.
0: Como
5: pero que le va a pagar la renta a la ex mujer. Sí. Se va con la ex mujer a su casa. Ja.
1: Pero es que muchas mujeres no aceptan los hijos de los ex en su casa.
5: Las veces que las mujeres no aceptan a los hijos, la mayoría de las veces por culpa de la misma mamá.
3: Dios mío.
5: Porque le ponen a decirle cosas a los muchachitos. Y entonces pegan las riñas de aquí. Tú me dices y yo te digo.
1: Ah, eso sí.
5: Carlito, yo tengo una pregunta. Vamos a poner que es al revés. Que es su esposa quien tiene un hijo, pero no lo tiene con ella y es el papá quien lo tiene.
6: Yo le pago la renta al hombre.
5: Mira, laboraste.
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1: Vamos a arrancarlo con altura.
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0: supuesta alegadamente China está estudiando si los humanos pueden reproducirse en el espacio. Oye, tengo un supersónico de hijo.
1: Okay, si nace allá arriba, ¿qué nace? ¿Un extraterrestre?
0: Probablemente sí.
2: Sí, porque convierte, está fuera de la Tierra.
0: Aunque sea humano, sí, claro.
2: Cuando tú ves a una persona poner a su pareja a hacerle un acto sexual en un vehículo a 85 millas por hora,
0: es capaz de
2: es
0: todo.
2: Es capaz de lo que sea.
3: Buenos días, buenos días. Y si nace en el espacio, ¿qué nacionalidad tenía? ¿Mundial?
0: No, sería universal.
4: Pero papá, si hay distintas razas y tantas cosas en la vida, ¿por qué no puede haber un hijo lunático?
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Estamos arribando a la estación que está buena en Donovan, Inglaterra. Estamos camellando en el Mega Weekend Party de la Mega con el Playboy. Tomando control absoluto de todo New England por la radio que te gusta porque está buena 24 horas en los mejores éxitos. Esta es la Mega con Pinche. Vacilando la Mega Mezcla con el Playboy en el Mega Weekend Party. Cinturones puestos, el arsenal abierto.

Mall Mega WhatsApp para que hagas con él lo que quieras. Pide tu música favorita. Mándale saludos a los tuyos a través del Mega WhatsApp. 978-400-9653. Avanza la tarde.

WhatsApp disponible. Si me das una nota de voz, la vamos a subir al aire. Atención, producción. Todas las notas que entren al WhatsApp van para el aire para que la gente brille en la emisora más importante. Se habla hispana en toda Nueva Inglaterra, La Mega. Bájate la aplicación. Anda con eso encima.

Saludo para Darlis Vargas. Está hoy celebrando aniversario. Su esposo Samuel. Saludos, Samuel. Mr. Vargas. Ella dice que lo celebra más que él. En serio, Sammy, en serio. Felicidades, Darlis. Y Samuel, en su aniversario de boda.

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puedo colocar ahora. Solo déjame saber qué quieres escuchar a través del Mega WhatsApp 978-400-9653. Y de inmediato te vamos a colocar tu éxito de preferencia. Mándale saludos a los tuyos con una nota de voz en el mismo WhatsApp 978-400-9653. 53 grados la temperatura en el fin.

estamos de fiesta en el fin de semana de la Mega. El Mega Weekend Party, la Mega Mezcla con el Playboy. El espectáculo complaciendo a everybody por el WhatsApp 978-400-9653. ¿Quieres brillar en la emisora más importante de toda Nueva Inglaterra? 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

estamos ejecutando el fin de semana de fiesta por la emisora que está buena, La Mega. Vamos a darle play, hombre. Ay, ay, ay.

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Buenas tardes, Playboy. Buenas tardes, Playboy. Saludos de parte mecánica Whistler. Sigue rompiéndola por ahí para abajo con esos misiles y esa mezcla. Padre amado, estamos contentos. Ya terminamos la semana. Gracias a Papito Dios. Ahora a comprar la cerveza y a portarnos bonito el weekend.

0: Todos hemos tenido una madrastra. Todos hemos tenido una madrastra. Una no. Hasta dos y tres. Vamos a analizar el tema de nunca acabar de las madrastras.
1: La mayoría son malas y no quieren que los maridos tengan sus hijos en su casa.
2: La madrastra cuando están en chula, a lo primero, ellas son bien chulas con los muchachos. Después dicen, esos muchachos deben de llevar todo el diablo con...
3: Bueno, yo voy a contradecir a Lupita porque yo tengo una madrastra 100% mil. Me crió desde los 4 años hasta que yo fui una adulta, que alcé vuelo. Y ella me cuidaba tanto que no permitía ni siquiera que mis hermanos me pusieran un dedo encima. Y para ella corregirme, si tenía que darme, era con una toalla.
4: Oye, amor, toda la madrastra no son malas.
0: No.
4: Yo soy madrastra, pero también los carajitos no cooperan. Porque a veces se llevan de la mamá que le dice, hale la vida imposible, hale esto, hale aquello. Entonces, ¿qué quieren? ¿Que uno se quede como? No, hay que ponerse dura también.
5: Yo me encontré una madrastra que yo vivía asfixiada de ella. Oye, ya, porque bueno, tengo esta mujer.
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Estamos arribando a nueva hora para seguir con el flow inigualable del fin de semana de la mega. La que está buena con el Playboy y la mega mezcla provocando orgasmos estereofónicos. Ya son las 5 o 7 minutos en la tarde. Estamos

0: la noche, pero si
1: está celebrando cumpleaños hoy, felicidades. No, celebrando aniversario, felicidades.
0: Está mejor soltera.
1: Estamos en vivo por la Mega, en el Mega Weekend Party, con mucha música dura, por la que está buena. Dime.

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0: A mí me importa un cati, te vale, gastaron gente por sacar la bandera. 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

El flow de la tarde del fin de semana de la Mega, bueno. 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

0: Pues mira, también habemos mujeres tacañas. Pudiendo ayudar a la pareja de uno, esconderlo de uno. Claridad para calle, oscuridad para casa.
1: Tú eres de las mujeres que pasa la tarjeta por debajo de la mesa. Toma, paga tú, pero con el cuarto tuyo.
0: Pues claro. Y antes de entrar a donde vayamos, le meto el dinero en el bolsillo.
2: Míralo ahí, toma.
3: Muy
2: para que pague.
3: Bien, sí. Eso está bien. Eso se puede
0: claro.
3: Hacer.
0: Hey, pero no bien. Solamente él. Porque
1: yo
0: tengo la
1: oportunidad
0: de sacar
1: los ojos
0: también.
1: ¡Que vivan las mujeres! ¡Que les paguen las cuentas! Carolina, Carlos ha dicho aquí que te ha llevado a comer a los lugares más exóticos y caros de la ciudad y que tú has pagado, ¿es verdad eso?
4: Oiga, yo le voy a decir algo. Yo pienso que en un matrimonio o en una relación sana, no todo debe de verse como que el hombre tiene que pagar siempre o que la mujer tiene que resolver. Miren, en mi caso, si mi esposo no tiene dinero en ese momento y salimos a un restaurante, yo pago con mi tarjeta sin problema.
1: ¿Y no para pagar?
4: Porque nosotros somos un equipo.
3: Claro.
4: Y hay momentos donde uno puede más que el otro. Y apoyarse mutuamente también es una forma de amor y de respeto.
1: ¿Quién es que manda a la casa de ustedes?
4: A ella. ¿Cómo? En la casa mandamos los dos.
1: Pues como tú eres el que manda, Carolina, mándate un desayunito ahí.
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de Puerto Rico, el Abayal del Tego Caldo. Oye, pa' qué mango. ¿Qué fue? ¿Qué fue? Papi, dime.

0: mayoría de nosotros los hombres sufrimos del mismo mal. Nos envolvemos en cosas que en realidad no valen la pena. Una buena mujer no se consigue todos los días. Recuerda, nadie sabe lo que tiene.
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0: Mira, bendito.
1: Estos son los clásicos que crearon la historia del género.

esta sombra. Y este es mi corillo, ¿y qué hacen?

0: ¡Qué grises!
1: So, bueno, las mujeres. El tiempo corre y el mundo ya dio la vuelta otra vez.
2: Se volvió a unir el corillo de mente. El tiempo corre y el mundo ya dio la vuelta.